Un día como hoy en 2021, Rosario Alfonso publica el video Negación. El tema fue producido y grabado por Alan McDonnell junto a Manfred Acosta en Circular Studios y masterizado por Arturo Seyer en Estudio 050. Un día como hoy en 2021, Rosario Alfonso publica el video Negación.

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Un día como hoy, en 2019, Frank's White Canvas presenta el video Sleep Where It, una canción energética, agresiva y a la vez muy melódica, una mezcla singular que define la personalidad de la banda. Habla sobre estar atrapado, dando vueltas en círculos una y otra vez. Un día como hoy, en 2019, Frank's White Canvas presenta el video Sleep Where It.

La escena del rock alternativo nacional sigue sumando nuevas propuestas y Drilo quiere hacerse un espacio con una fórmula que combina guitarras, melodías luminosas y canciones inspiradas en experiencias personales. El pasado 14 de agosto, la banda santiaguina presentó Flor de Papel Parte 2, su nuevo sencillo que vamos a escuchar en Pabellón Patrio.

La banda maipucina Diciembre 32 lanzó el tema Odio, el primer adelanto de su próximo material de estudio. La publicación estuvo acompañada por un videoclip oficial y un concierto de lanzamiento realizado en Bar La Puerta Amarilla. Vamos a escuchar Odio. Esto es lo nuevo de Diciembre 32.

Tras un año lleno de hitos, la banda nacional Kafot anuncia el lanzamiento de La Señal Te Encontró, el primer sencillo de su disco La Señal. Vamos a escuchar entonces a Kafot con La Señal Te Encontró aquí en Pabellón Patrio.

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2: Las 8 y 29 minutos.
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3: Hola, ¿qué tal? ¿Cómo están, damas y caballeros? Sean todos bienvenidos al Pabellón Patrio. Comenzamos esta nueva jornada de día miércoles 26 de agosto. Aquí preparados y listos para poder acompañarles con música chilena, música nacional en más de 20 radios por todo nuestro país. Así que a toda la gente un abrazo grande y esperemos que tengan un lindo día miércoles, donde tendremos en esta ocasión algunas efemérides y muchos estrenos, así que quédate con nosotros y comenta en las redes sociales Pabellón Patrio, Instagram y también Facebook. Muy bien, día miércoles 26 de agosto, edición 3267. Yo soy Michael Segovia y vamos a comenzar escuchando a Javier Amena. Esta canción se llama Mar de Coral y con Javier Amena comenzamos, iniciamos el ombligo, el pupo de la semana en Pabellón Patrio. Sean todos bienvenidos.

Un día como hoy, en 2021, Rosario Alfonso publica el video Negación. El tema fue producido y grabado por Alan McDonnell junto a Manfred Acosta en Circular Studios y masterizado por Arturo Seyer en Estudio 050. Un día como hoy, en 2021, Rosario Alfonso publica el video Negación.

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Un día como hoy, en 2019, Frank's White Canvas presenta el video Sleep Where It, una canción energética, agresiva y a la vez muy melódica, una mezcla singular que define la personalidad de la banda. Habla sobre estar atrapado, dando vueltas en círculos una y otra vez. Un día como hoy, en 2019, Frank's White Canvas presenta el video Sleep Where It.

La escena del rock alternativo nacional sigue sumando nuevas propuestas y Drilo quiere hacerse un espacio con una fórmula que combina guitarras, melodías luminosas y canciones inspiradas en experiencias personales. El pasado 14 de agosto, la banda santiaguina presentó Flor de Papel Parte 2, su nuevo sencillo que vamos a escuchar en Pabellón Patrio.

La banda maipucina Diciembre 32 lanzó el tema Odio, el primer adelanto de su próximo material de estudio. La publicación estuvo acompañada por un videoclip oficial y un concierto de lanzamiento realizado en Bar La Puerta Amarilla. Vamos a escuchar Odio. Esto es lo nuevo de Diciembre 32.

Tras un año lleno de hitos, la banda nacional Kafot anuncia el lanzamiento de La Señal Te Encontró, el primer sencillo de su disco La Señal. Vamos a escuchar entonces a Kafot con La Señal Te Encontró aquí en Pabellón Patrio.

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0: Las 8 y 58 minutos.
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1: Oye, hoy tengo tiempo para el colchón y para el sillón, para ver de nuevo las temporadas de Game of Thrones, para aburrirme y seguir

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1: Las 9 y 31 minutos.
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0: 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Las 9:58.
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Las 10 y 37 minutos. 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

0: 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Las 10:58.
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3: ¿Qué tal, amigos? ¿Cómo están? ¿Cómo está? ¿Va a gritar?
4: No.
3: Ya gritó.
4: Ya gritó demasiado.
3: No, ya partió, mire, si es el que más satura.
4: Ya me rompió.
3: Al de él, bájaselo. No, le bajaste otra cosa ahí. Ah, ponga la música de nuevo si quiere. Ya, eso ahí.
5: No hay nada que hacer frente a...
4: Se sube solo él.
5: A la voz declamadora.
3: Ven ahí.
5: No hay nada que hacer ante la voz declamadora.
3: A ver, súbele un poquito, seguro. Quizás nosotros lo escuchamos más fuerte de lo que realmente... De hecho, a mí también súbeme. ¡Súbeme, indio!
4: ¡Indio!
3: No, bájame un poco.
5: Indio Solari.
3: A ver, no, que está bien esta prueba en vivo. A ver, dale.
5: Indio Solari.
3: Ya está bien. Pero mira, ahí.
5: Indio Solari. Haz lo tuyo, Indio Solari.
3: Bájale ahora, viste, sí. Está todo mal, está hablándole así a la wea.
4: Y después grita.
3: Y después grita, póngale de nuevo. Oye, usted, a ver.
4: ¿Cómo estoy yo? ¿Cómo suena? No, yo me escucho bien.
3: Un poquito, también. Bájale, ¿ahí? Bájale, chino.
4: Bájale, chino, ahí estoy.
5: Prueba uno, prueba dos.
3: Póngale la música también si quiere.
4: Ahí estamos.
5: ¡Prueba final!
3: No, pero weón. ¿Qué parte de no gritemos, weón? Estamos...
4: Está fuera de...
3: Residencial. Estamos haciendo el piloto. Este se prenda en la radio, el regreso. El que nadie pidió esta vez.
4: Nadie lo buscaba.
3: Pero lo necesitábamos nosotros, quizás.
4: No. La terapia necesaria.
5: Muchas bandas lo necesitan.
3: No, es que no van a haber bandas. No va a haber espacio para la música regional.
4: Se acabó,
3: ya estamos más viejos y más mañosos.
4: Sí. Oh,
3: viejo, mañoso, añoso.
4: Y no toleramos gente.
3: No toleramos gente. Menos gente que venga a tomarse nuestro trago.
4: Además.
5: Y menos gente que venga a hacer el Six Semen.
3: También. Eso lo dejamos a la Teletón.
4: Sí.
3: Oye, ¿cómo están? Bueno, soy Chelo Molina, el más viejo, el más canoso, mucho más gordo. Pero contento de estar acá, frente a mí, Chuck News, que está hoy día...
4: desatado.
3: Yo creo que Chuck News, antes de venir acá...
4: Jaló.
3: No, se tiró una pastillita de Pablo Escobar.
4: Un popper.
3: Un Pablo Escobar. algo le pasó.
5: ¿Qué
3: le
5: pasó? No. Estamos contentísimos.
3: Está caliente.
5: Estamos calientes y contentísimos de estar acá nuevamente... No sabía que esto se iba a llevar Prendan la Radio.
3: Prendan la Radio, se lo dije varias veces.
5: No sabía que era verdad.
3: Sí, es que...
5: Veo acá incrustados los micrófonos, veo...
3: La placa.
4: ¿Y de qué manera se incrustaron?
5: Veo los equipos, muy bueno, muy bueno. No estamos en Guantánamo, donde estábamos antes. Estamos en un estudio bien bueno.
3: Es verdad.
5: Estamos en un...
3: en ese vagón de micro.
5: Veo una mesa, veo una mezcladora, veo...
3: Veo... A mí me gustaría...
5: Veo plata.
3: Antes de saludar a nuestro DJ, como siempre, que para mí es un honor
5: tenerte
3: aquí, DJ técnico, que lo hace todo mal y bien a la vez, yo quiero decir algo. Nosotros nos fuimos de la barraca en algún momento pensando en que esa barraca...
5: Esa
3: barraca iba en ascenso. Vi video y foto hace poco y está peor que antes, ¿verdad? No puede ser que algo que ya era malo hace 10 años, ¿no?, atrás, o ahora esté peor, weón.
4: La barraca.
3: No puede ser. Oye, contento de estar acá en este pilotito, estamos probando...
5: ¿Invitados?
3: No hay invitados.
5: No hay invitados.
3: Ah, no.
5: Hay alguien que está esperando.
3: Sí, porque eso es parte de algo muy bueno que tenemos preparado en un bloque. Sobre... Oye, se vienen cositas. Pero antes nos vamos con música.
5: Vuelve.
3: Escuchamos Astro.
5: Que vuelve.
3: Acá en Prendan la Radio.

0: hoy. Y ese tan brusco no dejó ni terminar la weá.
1: Oye, moche.
0: Bájale la música nomás.
2: Mochati está enfurecido, weón.
0: Bájale más.
2: Mochati está enfurecido, weón.
0: A ver, déjeme ver para ver si nos vemos. Bájale, a ver. No, ahí está bien, ya, a esa altura. O más o menos ir.
3: A ver, escuchando musiquita.
2: Sí.
0: A ver. A ver, bájale un poquito más. A ver, súbelo un poquito. No, un poco menos. En la mitad. Ahí, ya. Oye, estamos de vuelta. Buena musiquita. Haciendo este PLR que nos va a acompañar toda la semana.
3: PLR.
0: Sí, vuelve el PLR. Avísele, avísele al vecino. Avísele a todos. Avísele que volvimos. Oiga, usted tiene varios temas, Check News.
3: Usted trae la novedad.
0: Usted siempre tiene varios temas. Lo del experto lo vamos a dejar más. Todavía no, guárdelo.
2: Está esperando el experto.
0: No, tiene que seguir esperando. El experto
2: está
0: tiene.
2: Está escuchando
0: que...
2: y esperando el experto.
0: Perfecto.
2: ¿Qué tal? Me escucho. ¿Qué?
0: Saturadísimo.
2: Sí, no, ¿viste? Sé, bueno, es que... Estoy normal.
0: No, estáis gritando, bueno. Yo siento que hoy día.
3: Viniste
0: algo
3: desatado,
0: pasó. Algo, hoy día viniste de esa. Hoy día yo creo que te hubiese venido muy bien un look camisa abierta, desabotonada. Y no esa chaqueta O'Neill.
3: Crucifijo.
0: Claro.
2: Me puedo abrir la. ¿Viste?
0: Yo un crucifijo.
3: Y eso que te estoy bajando.
2: Me puedo abrir.
3: Y mira, le estoy bajando más.
0: Sí.
2: Me puedo abrir.
0: Extraño, extraño.
2: Me puedo abrir.
0: No,
2: me puedo
0: extraño abrir. El fenómeno que pasa con
3: Chaqueta. No, es la intensidad del humano, yo creo.
0: Puede ser que sea eso. Sí. La misma intensidad del humano.
3: Hubo penetración.
0: Pero a ver, ¿qué nos va a contar intensidad de humano?
2: Hacedora.
3: ¿Cachai?
0: Sí, ya. Qué loco, weón.
2: Ahora, me escuchan
0: muy mal, weón.
2: Muy mal, weón.
3: Sí, muy mal.
0: Me escuchan muy mal, tú.
3: ¿Con este, weón?
0: No, sí, yo creo que es el humano el que está mal, weón.
2: Me puedo escuchar muy bien ahora. Ahora me puedo escuchar
0: mejor,
2: muy bien.
0: Pero sí. Igual satura, así que.
2: No, ahora.
0: Habla tú, Jorge, acá.
3: Aló. Aló, aló.
0: Aló, no, mira, Jorge, eso
2: sí.
0: Es impecable.
2: Sí, así son los.
3: Yo no sé, es la tonalidad, porque mira, ahí empieza a picar.
0: Sí.
3: Entonces tiene que ver quizás con la espumita. Aló, aló, aló, aló, aló, aló.
0: Hay que ir trabajando así.
3: Hay que trabajar.
0: Pero ese está bien para el humano.
2: Para
0: vamos
2: el humano.
0: A ver. Mira, no.
2: Vamos a ver, vamos a ver.
0: Ya ahí.
2: Vamos a ver.
0: Eso, ahí trabajando ahí.
2: Hay que trabajarlo. Mochati, no, weón.
0: ¿Qué dijo el papá?
2: ¿El papá?
0: El verdadero papá de la policía. Pero no es pensar que Mochati no es periodista.
3: No, abogado. Es
0: abogado.
2: ¿De verdad?
3: Sí. Tu hermano es periodista.
0: ¿Te destruí el corazón?
2: No, no, se la,
0: lo te, sabía, lo, te lo destruí.
2: Sabía que su hermano era mejor que él.
0: Puede ser.
2: Sí.
0: Puede ser que sea mejor.
2: Mochati se enfurece con Arrau por tratar de opinólogos a los expertos que han analizado las reformas de seguridad propuestas por el gobierno. Le dice, cuidado con el lenguaje, amigo. A ver.
4: Parlamentarios han hablado constitucionalistas, especialistas, nada de opinólogos acá. A ver, cuidado con el lenguaje que está utilizando. ¿Qué le pasa?

0: 20 pueblos,
1: weón.
2: No entiendo, ¿qué es esta pelea?
1: ¿Quién está peleando? Está peleando Mochatti, que sacó por primera vez la batalla ante el gobierno. Y ante Arrau, en verdad, amigo.
0: Nuevamente te pregunto, ¿quién está peleando?
1: Arrau contra...
2: Yo creo que Mochatti está peleando solo, ¿no?
0: Sí, es como un delirio.
1: Mochatti se enfureció.
2: ¡Mochatti! Por
1: tratar de opinólogos.
2: Mochatti está...
1: Que están analizando la reforma de seguridad propuesta por el gobierno.
2: Mochatti está en un delirio eterno. ¿Por qué la gente está...? ¿Qué pasa en esta época, Chuck, que la gente pelea como que pelea sola?
0: Sí,
2: se da cuenta, por ejemplo, a mí me gustaba mucho ver a Guarelo. Pero sí, desde que pelea solo es fome, weón. ¿Qué pasa que la gente pelea sola? Que como que algo pasa. Hay un síndrome de pelear. De pelear por todo, pelear por weá y pelear como. Y pelearse entre todo. Sí. Pero entre todo y con nadie.
1: ¿Sabéis lo que pasa?
2: Porque la gente pelea sola, weón.
1: ¿Sabéis lo que pasa con esas personas, weón?
2: ¿Qué pasa?
1: No tienen cariño, weón.
2: No tienen cariño, ¿por quién?
1: Por sus parejas, por su familia, hijos.
2: Puede ser. Puede ser. ¿Pero quién estaba peleando recién?
0: Oye, sí, explícate bien, amigo, por favor.
2: ¿Quién peleaba?
1: La pelea era entre Mochatti y Arrau.
0: ¿Quién era Arrau?
1: Es tu ministro, po. Te votó por lo que...
2: Ministro de Seguridad.
1: El ministro de Seguridad, Mochatti...
2: El papá de... Del vocalista de The Cure. El papá de Ozzy Osbourne.
1: El papá de Ozzy Osbourne dijo una estupidez. Que,
2: ¿qué dijo?
1: Que Mochatti no pudo dejar pasar lo que escuchamos recién. Y Arrau dijo que eran puros opinólogos los que estaban opinando en contra del gobierno, básicamente. Y de esta reforma.
2: Así nomás.
0: Y no es así, porque Mochatti no es periodista. Puede ser un opinólogo, ¿no?
2: Él es un opinólogo.
0: Sí, po.
2: Él es lo mismo que Pasa el Agua en su momento.
1: Claro.
2: Que Zap Capola, que Mariana Alcalde, Jaime Coloma y muchos próceres que pasaron por ese coupé.
1: Claro.
2: Es lo mismo.
1: Es lo mismo.
2: Si él no es periodista. Oye, ¿ustedes saben que Guarelo tampoco es periodista?
0: No, no sé, ¿verdad?
2: ¿Tampoco es periodista, po? No, ¿en su carrera?
0: ¿No terminó?
2: No, no la terminó. O sea, no se tituló nomás. Pero...
0: había egresado.
2: Y dijo que lo había hecho porque no tenía plata.
0: ¿Pero cómo?
2: En su momento. Pero ya tiene, pues podría haberlo hecho. Pero quizás no lo necesita. Bueno, ¿qué nos vamos a meter nosotros?
1: No,
2: ¿qué también nos vamos a meter en weas? ¿Ve que estamos peleando ya?
1: Peleando.
2: Oiga, ¿hay musiquita?
1: Peleando por hueones.
2: A ver. No, pues bueno, en español y chilena.
1: En español y chilena.
2: ¿Quién es? Ah, que yo no conozco esta música.

0: Hoy día
1: viene.
0: Hay un, hay un tema que está pasando en Chile.
1: Estamos esperando.
0: ¿Qué está pasando? ¿Qué está pasando en Chile, Chac?
2: ¿Qué está sucediendo en nuestro país?
0: ¿Qué está pasando? No, pero ¿qué está pasando? Primero, no, pero ¿cómo vamos a llamar al experto sin dar un contexto?
1: Se eliminaron.
3: Pero saben que no es bueno, bueno.
1: Y ustedes saben que no es bueno. Se eliminó todo lo que es dispensación.
0: Oye, sí, bueno.
1: Dispensación legal.
2: Tienes razón.
1: Dispensario. Acuérdense de esa palabra, de esa frase, de esa empresa que ya no existe ya.

0: Se fue a la mierda el Dispensario Nacional y junto a ellos 16.000 pacientes canábicos en Chile que no tienen como mierda ahora
1: abordar su problema de salud mental.
0: Así mismo.
1: O

0: Así mismo como lo decías, 16.000 personas quedaron al abordaje, muchachos.
1: A la merced
0: de nada.
1: Del narcotráfico.
0: Así es.
2: Toda. Y yo siempre quiero tocarte.
0: Y
1: eso es lo peor de todo.
0: Y junto a eso, nos vamos ahora a comunicar con un experto en lo que es la materia del cannabis. Y
1: ¿lo llamó?
0: Estamos llamándolo. Súbelo un poquito.
1: No, si estaría, póngale nomás.

0: O le puede dar más ganas, mire.
1: Queremos saber totalmente en vivo.
0: Súbele, dale, dale, más ganas.
1: Ahora súbele. Bájale, porque... ya se conectó.
0: Y ahora baja.
1: Estamos intentando.
0: Está bien, está bien ahí.
1: Y queremos saber totalmente en vivo. A ver, súbele un poquito. Súbele.
0: No, no, estamos bien. Dale, estamos bien.
1: Estamos bien. Queremos saber totalmente en vivo con el experto que va a tener el Prenda en la Radio todas estas semanas, porque el Prenda en la Radio, aparte, se identifica con
0: la diversidad.
1: Con la diversidad y muchos invitados, entre ellos. Entre ellos, el experto que vamos a tener todas las semanas.
0: El verdadero experto.
1: ¿Cómo está, maestro?
2: Hola, chiquillos, buenas noches, ¿cómo están?
0: Muy bien, muy bien. Cuéntenos.
1: Estamos acá en el estamos en el triunvirato. En este minuto estamos grabando, lo escuchamos perfectamente, te escucháis súper bien,
2: sí, profesor. Sí, bien, sí, bien.
1: Y el tema de hoy. ¿Cómo?
2: Pregunta. Primero que todo, tan extasiados que se encuentran hoy. ¿Qué pasa en ese estudio?
0: Así es la cosa acá.
2: Por favor, tanto esto, sí, amigo, me va a costar llegar hasta a ese nivel de vida, pero bueno, ¿qué nos convoca?
1: Estamos en el análisis, profesor.
2: Oye, qué tarde.
1: Llegó tarde usted, maestro. Llegó tarde usted, maestro, porque ahora estamos analizando todo lo que fue y todo lo que es la política nacional, amigo. A ver,

0: está complejo.
1: ¿Cómo ve el panorama?
0: El último batatazo lo acaba de dar el Tribunal Constitucional.
1: Sí.
0: Al rechazar esta modificación que quería hacer el señor Kass.
1: Sí.
0: La obligación que se establecía en empresas de suministros básicos a reponer el servicio entre 24 y 48 horas en lugares esperados como catástrofe. Él quería que esto ya no sucediera, yeah. No, la empresa corren ahí en riesgo de sanciones monetarias. Entonces él quería liberar a estos chiquillos tan buenos
1: para
0: aquella sanción, aquella restricción.
1: Yeah.
0: Y el Tribunal Constitucional le acaba de decir que no. Y esto, claro, yo creo que esto es una seguidilla de cosas que viene sucediendo. Creo que la gente que votó mal. Bueno.
2: ¿Qué le vamos a hacer? ¿Qué le vamos a hacer ante la...?
0: Eso es lo último que tenemos que informar.
1: Esa es la enseñanza real, ¿o no?
0: Claro. Llegamos a que el mismo Tribunal Constitucional les diga que no. ¿Qué pasa? El gobierno de los mejores.
1: ¿Qué pasó ahí?
0: Hay que pasó que no son los mejores. Ya lo tenemos claro.
1: Finalmente no son los mejores, amigo, ¿no?
0: El problema, ¿sabes? ¿Cuál yo digo?
1: ¿Cuál es el problema? A ver.
0: Se vivía y mucha gente desmarcando, ¿sí? Nadie se quiere hacer cargo de esta weá.
1: Los que se hacían cargo antes ya no están dando la cara, ¿no?
0: Ah, claro, ya no están. Le dieron la espalda, sienten vergüenza de ellos mismos, no sé, ¿sí? Pero el otro weón salió prácticamente solo. Por Audimacia. Entonces, no, creo que, de hecho, creo que las cifras de el porcentaje de desaprobación.
1: Sí. A ver. Reconectamos.

0: conectamos, reconectamos. Se nos fue la señal.
1: Claro, porque el gobierno nos quiere
0: volver. No, los poderosos, usted sabe. Usted sabe que los poderosos... Que los poderosos quieren hacer algo, pero My Blood volvió con
1: todo. El diablo siempre quiere meter su cola.
0: Como Lucho Jiménez.
1: Qué ganas de ser el diablo.
0: Se le dijeron.
1: Qué ganas de ser el diablo.
0: Estamos en vivo con Junto 8:36 de la tarde, de la noche ya, haciendo y grabando el nuevo PLR, el nuevo Prenda en la Radio, con invitados. Tenemos en la conexión al experto Charlie Kitt, que en esta ocasión nos está hablando de
2: marihuana.
1: Hoy estamos hablando de consistencia política.
0: De la consistencia política y de lo que no quieren aprobar. De una inconsistencia, no, no de una inconsistencia política.
1: Correcto, no es de la consistencia, es de la inconsistencia
0: política. Así es. Eso.
1: O sea, pero eso yo creo que la verdad aquí la verdad es que yo me siento muy preocupado porque yo no sé dónde va a terminar, dónde va a parar. No llevamos ni un año.
0: Partimos
1: el 11 de marzo.
0: Entonces, partimos el 11 de marzo y aún no pasa nada. 8:37. Dale con las colaciones.
1: Así que eso fue. ¿Qué más?
2: Muchas gracias.
0: Gracias, Master. Gracias al experto. Convertimos esta media hora en una expertise de lo que nos venía a decir Charlie Kerr.
2: Oye, yo estuve anotando todo lo que ustedes estuvieron hablando, por eso no intervine, anotando todo, porque soy el nuevo escribano y esto lo vamos a llevar a fiscalía.
0: Sí.
2: Esto se va a fiscalía. Perfecto. Así que el experto en este momento está en graves problemas.
1: Por favor, hay gente aquí, hay respaldo, no.
2: En graves problemas, abogado, experto.
0: Abogado, grande el experto. Abogado. Yo le doy el aguanto al experto.
2: La próxima semana vuelve con otro tema. Yo estaré anotando por si esto lo llevamos nuevamente a fiscalía. Experto, muchas gracias por estar con nosotros hoy día.
1: Podríamos tirar algunos matices de qué cosas podemos conversar.
2: Vamos a tirar, podríamos partir tirando a la parrilla algo. Vamos a organizar todo, experto, y lo vamos a citar.
0: Eso.
2: Oiga, muchas gracias. Usted es un capo.
1: Yo creo que ya estoy de contingencia ahí.
0: Gracias, Master. Gracias, Master.
2: Oiga, usted es el puto capo.
0: Sáquese el spot.
1: Esto me gustó, lo de puto.
2: Ya.

0: Déjenme pedir disculpas al aire, porque por mi afán de ayudar acá al DJ Coco, DJ Coquito, ¿por qué está tan abajo? Está ahora como una cita, como
1: curtido. No, yo soy abajo, parece.
0: Ah, ya, usted es más bajo. Cuidado con eso. Oye, como usted, en mi afán de querer ayudar, le dije, acá tengo un lapicito para que maneje aquí el DJ y la plataforma que tenemos. Estamos creciendo.
1: Presiona eso.
0: Le dije, presiona acá, y presioné yo, weón, y cambié la música de manera grotesca, mal, fea, como las pistas de Ivo Roye.
1: Presióname así acá, dijo.
0: Como las pistas de DJ Zunga, así de mal, en el étnico.
1: Malo ese, weón.
0: Sí, es su amigo, weón.
1: No, pero en el étnico malo. Ah,
0: muy malo, sí, muy malo.
1: Pero donde está ahora está bien.
0: Muy malo. Oye, bueno, primero hablamos de...
1: Con esta canción, no, weón.
0: Sí, bájalo un poco.
1: Con esta canción, no, weón.
0: Está bien. Oye, espérate.
1: No vamos a hablar Fernando Cerimedo con esta canción de Donkey Kong.
0: Pero por supuesto, po. Oye, pero si es un simio. Aparte de eso, no, y además no es solo un simio, un asesino.
1: No, pero...
0: Oye, está acuático el caso. Mandó
1: saltó para todos lados. Saltó para todos lados, weón.
0: Es una locura.
2: Toda la mierda para todos lados.
0: Oye, ya espérate.
1: Bueno,
0: espérate. En la primera parte hablamos de que la gente en general pelea sola, sí, ¿cierto?
1: Sí.
0: Y que usted hizo como una performance donde hablaba de Mochati, un sketch. Jojito, fue un sketch lo de Chuck, ¿cierto?
2: Fue una sátira.
0: Sí, bueno, hizo acá, alardó.
1: ¿Quieren tomarlo usted, no?
0: Alardó, hizo cosas. Sí. Intentó cagar sobre la mesa de mi casa.
2: Eso de sacarse la ropa estuvo de más.
0: Eso estuvo totalmente de más. Intentó defecar sobre los equipos y muchas cosas. Cosa que no le dijimos porque, bueno, lo entendemos porque usted es un artista de izquierda, revolucionario, mapuche.
2: Homosexual.
1: Sí.
0: Por eso lo entiendo, sí, pero no lo comparto. Y luego de eso pasamos a hablar con el experto, que a propósito de... El Donkey Gay. Ya le entregué los documentos a Camilo Liendo, abogado. Y en este momento va camino a la fiscalía nocturna que trabaja, que la fiscalía nocturna es un pequeño...
1: Es la única que trabaja.
0: No, es una pequeña botillería, sí, que queda cerca de la fiscalía en metropolitana, y ahí van algunos fiscales en la noche y con esto gana tiempo, Liendo. Así que
1: sí,
0: le entregué los documentos a él y en este momento, que pronto podrían llegar al experto. Así que
1: van a llegar. Prepárate,
0: weón. Prepárate.
1: Preparado, amigo.
0: Y ahora, en este bloque, después.
1: ¿Tú crees que yo no estoy preparado, weón?
0: No, pero no tú, po, weón. El experto se tiene que preparar.
1: ¿Tú crees que yo no estoy preparado?
0: Pero en realidad, si lo pienso bien, un experto debería estar preparado para cualquier cosa, si es un experto.
1: No, eso. Yo le dije. Tu rol va a ser de experto, weón.
0: Me cayó todo el agua, weón. Dejé la caga. Y yo diciéndole, oye, no hay que manipular líquidos aquí.
1: Estamos haciendo el challenge.
0: El ice bucket challenge.
1: Hielo en el pecho.
0: Volvimos al 2015. Ice bucket challenge, weón. Me acabo de echar hielo en el ano. ¡No! Estoy gritando.
1: Volvimos.
0: Oye.
1: Volvimos.
0: Oye, que no te lo cuenten, weón. Volvió el prenda en la radio con todo.
1: LR acaba de volver y vuelve con todo.
0: Oye.
1: Que no puedo estar más saturado. No importa.
0: Bájale, weón. Pero... Está gritando este weón.
1: No,
0: pero sus audífonos, ¿para qué? Porque él no se escucha. Entonces, como no se escucha, grita, pues, weón. Para escucharse. Bájale. Está castigado porque ha gritado. Van a llegar, mira. Yo, la única vez que me han llamado acá en este edificio, en los estudios PLR,
1: los verdaderos estudios,
0: en los nuevos estudios de PLR, ha sido por culpa de un parlante gigante que me compré.
1: Y el book.
0: Y nunca había sido por una persona gritar. Yo he tenido acá grandes conatos. He gritado por el fútbol.
1: ¿Como quién, por ejemplo?
0: Este fin de semana pasado grité por el fútbol, grité por el soccer, amigo. Durante el Mundial, grité el gol de España. Y nunca, weón, me han alegado. Y hoy día he recibido más de 7 mensajes de la comunidad diciéndome ¿quién tiene un bingo en su casa? ¿Qué está pasando? ¿Es el Vlad? Una persona me preguntó, ¿es el Vlad?
2: llevándole pastilla a la ropa.
1: No, nadie tiene su, nadie tiene este celular, weón.
0: Así, weón.
1: Estamos hablando y haciendo nuevamente el Prenda la Radio en una edición sumamente. Aunque nadie lo crea, estamos nuevamente.
0: Nadie lo pidió, amigo.
1: Y nadie lo pidió, nadie lo pide, y nadie lo pidió. Estamos nuevamente haciendo el Prenda la Radio. Podemos quedarnos totalmente. Todos los días de la semana podríamos hacer este especial de Prenda la Radio y finalizarlo los viernes.
0: No, es que lo podríamos hacer, pero yo sé que no se puede, imposible. Si por los tiempos no podemos, no prometamos cosas que no vamos a hacer. Pero sí, una vez a la semana.
2: Sí.
0: Quizás dos en algún momento que haya algún evento especial.
1: Depende.
0: Por ejemplo, fiestas patrias, de repente puede pasar algo.
1: Sí, no.
0: Cerca de Navidad puede pasar otra cosa. Claro. Pero en general, una vez a la semana. Sí. Y si hay feriado, no trabajamos. Hay que decirle eso a
1: Eduardo. Hacer la wea.
0: Así es la weá, pues no trabajamos nomás. Oye, ya, están pasando cosas. Hay un dolape que tiene la locura. Lo tomaron preso en Bolivia. Ojo, que en Bolivia a nadie lo toman preso, amigo. ¿Usted estuvo allá?
2: Traficando.
0: No.
1: ¿Tú estuviste traficando en su momento, weón?
0: No, pero música boliviana,
1: el 2020 más o menos.
0: Música de Bolivia, por favor.
1: El 2020 más o menos tú estuviste. Te trajiste varias poleras, weón. Me acuerdo de esa weá.
2: Traje polera, coca, sí. No, coca, hoja de coca.
1: Sí, me acuerdo también.
0: De coca. Yo me acuerdo que cuando
1: fuiste a Bolivia. Me acuerdo también.
0: Sí. Trajiste una.
2: Collares de coca.
0: Que trajo muchas poleras.
1: Sí.
0: Y después la echaba agua y soltaban un líquido, eso después lo evaporaba, sí. Y.
1: Esa weá en ese tiempo a mí no me hizo sentido, weón.
0: ¿El proceso químico?
1: El proceso químico, weón. Como
0: al
1: que.
0: Cual sometía las poleras.
1: Y decía, no, si esta weá se evapora. Pero no sabíamos para qué, pues, weón. Y después subimos que era cocaína.
0: Sí, weón. ¿Por qué no
1: evaporada?
0: ¿Por qué no juntamos contigo, weón? Drogadicto.
1: ¿Con qué querés cerrar?
0: Drogadicto este de tema, mierda. Weón. Oye, ya, pues, weón.
1: Si no voy a cerrar este
0: Fernando
1: tema,
0: weón. Cerimedo.
2: No quiero cerrar.
0: Si yo te digo. Ahora. Espérate, si yo te digo. Fernando Cerimedo.
1: Yo te pongo esta canción.
0: Espérate, si ahora. Yo te digo. Fernando Cerimedo fue detenido en Bolivia.
1: Y yo te pongo esta puta canción, Julio.
0: Súbele, mierda.

0: alma.
1: Oye, weón. Te podéis meter en problemas. No, te podéis meter en serios problemas.
2: Si no nos metemos en problemas de carácter limítrofe.
1: Limítrofe, es.
2: Pero limítrofe por su capacidad intelectual.
1: Oye, ¿te acuerdas de una vez que la doctora Cordero dijo esa estupidez, weón?
2: Sí, pues muy bien.
1: Dijo,
2: muy divertido.
1: Oye, la doctora Cordero, una vez, esa señora, digamos, señora, dijo que. Los bolivianos tenían apoxia.
2: Apoxia.
1: Sí. Y eso es.
2: Tenían menos capacidad intelectual porque tenían menos oxígeno en su cerebro.
3: Sí.
1: Y parece que es real.
2: Es súper real.
1: El problema es cómo lo dice la vieja de mierda.
2: Y en el Congreso.
1: El problema es cómo lo dice la vieja huevona.

0: ¡Vieja! ¡Vieja loca! ¡Ponte a bailar! Ya, Fernando Cerimedo. Yo te puedo hacer un pequeño cuento. Fernando Cerimedo es un consultor argentino de comunicación.
1: Sí, ya lo sabía eso. Sí.
0: Estrategia digital, ya sí, eso sí, lo conoces.
1: Eso es un...
0: Vinculado a campaña liderazgo de derecha.
1: Ay.
0: Aló, ahí sí. ¿Qué pasó?
1: Me había... apretó un botón, weón.
0: ¿Me motió?
1: Sí.
0: Ah, me asusté. No, me asusté porque dije, conche, no me he dejado de grabar y ahí ya. Ah, verdad que estamos en vivo. Oiga, ya, en América Latina, en general, campañas de derecha. Es conocido por fundar y dirigir proyectos como la agencia Numen y portal La Derecha Diario. Por su otro trabajo en redes sociales, campañas negativas y estructura de difusión digital. Cerimedo nació en Mar del Plata en el 81, se proyectó regionalmente como asesor de marketing político. Trabajó con Javier Milei, con Jair Bolsonaro, con Rodrigo Paz en Bolivia también, y con algunos sectores del rechazo. Acá, ¿se acuerdan que hubo dos procesos constituyentes? Ya bueno, en el primero, esa campaña vinculada al rechazo se hizo.
2: Se hizo
0: con estos personajes que tú lo vas a explicar bien porque tú eres el verdadero
2: bot
0: y fucking ex bot y experto en troll, power. Porque tú fuiste un troll de esa campaña.
2: ¿O lo eres?
0: Trabajaste para esa campaña. No. No lo podemos castigar de esa manera al bolivianito. No podemos castigar a Chuck, el bolivianín. Hoy vamos a tener problemas limítrofes, weón.
2: Ya los tenemos con Argentina, Vares.
0: Pero nosotros, weón, vamos a tener serios problemas limítrofes.
1: No, ustedes nada, amigo. Ustedes no van a tener jamás problemas, weón.
0: ¿Sabéis que este espacio, y lo quiero decir...
1: ¿Sabéis por qué tú este nunca vas a tener un problema, weón?
0: Este
1: espérate. ¿Tú sabéis por qué ustedes dos no van a tener nunca un problema, weón?
0: Usamos barba,
1: weón. Porque son blancos, weón.
0: Ah, puede ser.
1: Son hueones blancos, son hueones que conozco en esa barba culiada, hueón. Y no, pero es la amistad. Estamos en las 30 cuecas los hermanos Campos, hueón. A ver, espérame.
0: Estaba pensando algo.
3: Yo conozco otro guatón que se tomó una garrafa. Pero cuando...
0: Oye, se viene el 18.
1: Oye, eso mismo te digo.
0: Oye, Chuck llegó empinado y ya para celebrar el 18.
1: A ver, no, pero 30 cuecas.
0: Oye, me tiene peligro. Ese vaso me tiene muy nervioso.
2: Muy nervioso.
0: Siento que puede dejar la cagada, weón.
1: Oye, se acaba de lanzar la cueca chilena en Antofagasta. Y desde el 10.
0: Weón, estáis protegiendo a Cerimedo, weón.
1: Desde el 10. De septiembre.
2: Por favor, queremos que nos cuente en qué está, en qué situación está Cerimedo.
1: Cerimedo.
0: Pero hablemos de Cerimedo.
1: Estaba hablando del 18 de septiembre, pues, amigo.
0: No, a ver.
1: Protege.
0: No, a ver, conchetumadre.
1: Protege, weón.
0: Tu madre,
1: Déjese, weón. Ponle, weón.
2: Ya, por
0: oye,
2: favor.
0: No, pero en serio. ¿Va a querer hablar de Cerimedo? Porque si no quieres meterte en problemas, lo entiendo.
1: No sé tanto de él, weón. Lo único que sé de Cerimedo, weón, es que era un weón demasiado turbio, weón. Era una persona demasiado turbia que manejaba todo lo que es el contrato de trolls. Porque ustedes ya pueden ver...
0: Ahí están tratando de contarnos lo que pasó, a ver.
1: Ustedes pueden ver trolls en internet, pueden ver comentarios que no le hacen sentido a nadie. Que pueden ver Six Semen, weón, como le llamamos nosotros, weón.
0: Bájale un poquito los micrófonos.
1: Puedes ver toda la... Todo lo que es el troleo de internet con lo que está pasando ahora, weón. Profesores Semen, weón, toda esa mierda, weón. Y no va con nada de lo que está pasando en este minuto, amigo, weón. No sé qué quieres desarrollar con el Six Semen.
0: A ver, no, pero espérate. De nuevo te enredaste, weón.
1: A ver, me enredé.
0: Primero te enredaste.
1: Ya.
0: Segundo, eres el que mejor entiende esto y no quieres hablar. Entiendo
1: con Cerimedo.
0: Entiendo que estás protegiendo a Cerimedo en este momento porque tienes miedo.
1: Semenedo.
0: Ya, pero bueno, llámalo como quiera al pelado. Pero tú lo quieres proteger. Pero hablemos de lo realmente importante. Son dos cosas.
1: Ya.
0: Hay dos tuiteros en Chile que fueron como parte de esta campaña del rechazo. Que fue Neuro y el otro.
1: Y ese imbécil del... No.
0: No, si los son dos ahora.
1: No, es Neuro y ese weón del... Te lo mandé, te lo acabo de mandar, weón. Un imbécil, ya.
0: Lo tenía y pues, weón.
1: Sí, lo tengo, weón.
0: Me lo mandaste. Me mostraste el de Paz Charpenter.
1: Te lo mandé.
0: Me mostraste el...
1: El clásico.
0: Pero dime el nombre, mierda. Lo estás protegiendo. ¿Por qué lo está protegiendo?
1: No quiero protegerlo, weón. Repite el 6-7, weón. El 6-7. Repite el 6-7, weón.
0: ¿Qué es eso? Pero... Weón, los estás protegiendo.
1: No quiero proteger a ese weón.
0: Siendo Villacuna y a la vuelta...
1: Siendo Villacuna, eso.
0: Vamos a tener toda la verdad.

0: Isis.
1: No, si no le puede ir feliz tanto, weón. No, te hay que bajarle un poco la música.

0: ¿Drogas?
1: No,
0: pero echaron a uno de tu equipo. ¿Quién es? No lo conozco.
2: Grande. ¿A quién? Qué bueno que te fuiste, Tati.
0: Huevos.

0: Grande Tati, weón, qué bueno que te fuiste, imbécil, weón.
1: Bájale un poco.
0: ¿Qué fue esa mierda que dijiste después de la...?
1: Algo pasó, de nuevo, no sé qué algo pasó en la mesa, pero va bien, de que empezó como a está grabando muy arriba, ¿cachai? Pero es raro, si queréis bajarle un poco los micrófonos.
0: Dime que estoy re para ti.
1: A todos bájale un poquito, sí. Sí, bájale nomás. Porque está grabando impeque acá. Oye,
0: Mal el Tati.
1: Weón, no vamos a hablar del Tati ahora. ¿Tenéis música política, música
0: siniestra, siniestra,
1: de noticias?
0: Pues, siniestra.
1: Música siniestra.
0: Siniestra, weón.
1: O tiene la de crónica ahí. Quiere volver a la de crónica.

0: contacto.
1: Dale de nuevo. Apreta de nuevo. Fernando Cerimedo y su huella en Chile. Aseguró haber asesorado a
0: Sichel. Dámelo a equipo.
1: Alcalde de Ñuñoa. Sichel, no Humberto.
0: Dame las personas.
1: Y también habría apoyado a Parisi. El consultor argentino Fernando Cerimedo.
0: Dame las personas y personajes. Nuevamente me dijiste.
1: Voy a matar al Chaco. Yo estoy en un muy buen momento de amistad.
0: Me dijiste.
1: Hoy día lo mato, weón.
0: No, me dijiste al estúpido de...
1: Hoy día te mato, weón.
0: No me podés matar, weón.
1: Hoy día te mato, culiao.
0: Tú me comprendí. Hoy día...
1: Pero en el tono que está ahí. Sí. En ese tono me gusta ahí.
0: Ah, bueno.
1: Ahí, mantente ahí, weón. Mira.
0: Mira cómo estamos.
1: No, weón.
0: Y mira cómo estamos.
1: Escúchame, ¿conocí a esta weá?
0: Sí.
1: Mantén el equilibrio, weón.
0: ¿Conocí el equilibrio, culiao?
1: Mira, ¿conocí la palabra equilibrio? Mira, concha tu madre.
0: ¿Conocí el equilibrio espiritual, concha tu madre, weón?
1: Mira, concha tu madre. ¿Conocí el equilibrio?
0: ¿Conocí el fucking equilibrio, weón?
1: Escúchame, weón. Mira, concha tu madre. ¿Conocí el equilibrio?
0: No.
1: No, weón. ¿Conocí el equilibrio?
0: A ver, no, no.
1: Puta la weá, pero dime que sí.
0: Sí,
1: pero...
0: lo conozco.
1: Ya, pero de nuevo. Oye, weón. ¿Conocí el equilibrio, weón?
0: Lo conozco.
1: Mantente ahí, pues, concha tu madre.
0: Estoy acá, concha tu madre. Estoy acá. Vamos.
1: ¿Te imaginas? Donofrio. No, dos personas así.
0: Donofrio.
1: Por ejemplo, Guyana y otro presentador de noticias acá, de la ciudad. Y agarrando a chucha antes que partan las noticias.
0: Así empieza Gustav.
1: Te dije, concha tu madre, que leyerais la pauta, weón.
2: Con el colorín.
0: Así empieza Gustav, pues.
1: Con el colorín. Oye. Le dije colorín, culiao.
0: Estamos ahí.
1: No, pero sí que puedes poner el pito. Te dije colorín. No.
0: Estamos.
1: Oye, ¿qué va a ser?
0: Vamos, Colo-Colo, Universidad de Chile.
1: Pero no, yo quiero saber algo. Que lo que pasa es que hemos cruzado cierta línea que pensé que no íbamos a volver.

0: Cruiser, que la cruzamos en otro proyecto que se llamaba La Secta, muy mal.
1: Malo.
0: Y ese proyecto yo tenía un DJ que se llamaba Sopita de Pan, y ese DJ se retiró. Y lo... porque sentía que ponía... mira, yo lo dije. Sentía que ponía en peligro... Ay, no, ahí si querés vaya a buscar nuevo.
2: Lo alcancé.
0: No, no va, no, no, si está todo...
1: No.
0: Está todo mojado, amigo, no alcanzó nada. Oiga, en ese proyecto había un DJ, DJ Sopita de Pan. Y él se retiró de ese proyecto porque...
2: Sí, se fue.
0: Tuvo miedo de poner en riesgo su trabajo. Sí. Entonces yo le pregunto oficialmente a DJ Coco, que ya trabajó conmigo anteriormente en este proyecto llamado Prenda la Radio. Coquito, ¿usted está dispuesto a correr algunos riesgos? Ahora.
2: Coco es un personaje.
0: Por eso. Es que se llama Coco Cojito. Cojito Coco.
2: Coco.
0: No, Coco. Coco, está
2: Cojito CL.
0: ¿Coco está dispuesto a correr ese riesgo?
2: Siempre lo ha corrido.
0: Ya. Porque... Yo recuerdo que DJ Coco, él quería disfrazarse y meterse dentro de una jaula para una candidatura.
1: De una persona.
0: Una campaña, que... Para una campaña. Fue así.
1: De una persona que...
0: Coco, es real esa historia, weón.
1: No, ¿puede contar algo así o no?
0: Se complica, pero yo creo que me cuente algo sin ofender.
1: ¿Puede contar?
2: No, me vestí...
0: No, no, pero te vestiste.
2: ¿Me vestí? De presidente.
0: ¿De presidente Boric?
2: No, no, había otro presidente.
0: ¿Cuándo?
2: Hace mucho tiempo.
0: No, pero yo estoy hablando ahora no para hace poco. Hubo una campaña, parece que era del rechazo o algo
1: no
0: así.
1: No quiere contar, bueno.
0: Y usted ofreció meterse dentro de una jaula en calle Prat.
2: Sí, por eso.
0: ¿Pero qué idea era esa, po?
2: Locura, po.
0: ¿Pero qué representaba, po, weón?
2: Las ganas de encarcelar todo. Las ideas.
0: Algo que, por ejemplo, hoy día vendría muy bien. Muy bien. ¿Qué está pasando?
2: Sí, con estos cambios constitucionales que están planteando.
0: Se están ofreciendo.
2: Claro.
0: Vamos a hablar de eso.
2: Llegar y llevar.
0: Vamos a hablar de eso. Queda poquito programa, pero vamos a hablar de eso. Queda, pero vamos a hablar de eso. Oye, yo te quería volver a lo de las granjas de de Fernando Seribeo.
1: Dime.
0: Se cayeron estas granjas en Bolivia.
1: Cayeron.
0: Que tenía el cultivo en Bolivia. Sí. Y cayeron dos tuiteros importantes, Neuroc y el otro, ¿cómo se llama?

0: ¿Cómo se llama el otro titero?
1: Es imbécil, weón.
0: Paz Carpenter, dímelo. Mira, si este programa hubiese sido un poco más temprano hoy día, si hubiesen llegado más temprano, podríamos haber llamado, por ejemplo, a la oficina distrital del diputado Romero, para preguntar qué opinan de esto, si nos podían dar una entrevista.
1: Nadie hubiese respondido nada.
0: Ya, pues, ¿y cómo se llama?
1: Pues la, se llama Neuroc, el primero. Weón. El primero es Neuroc.
0: Sí, weón, pero te estoy preguntando hace una hora atrás. El otro dinero.
1: El otro weón se llama Enrique Garzúa.
0: No, no es.
1: El otro weón se llama Jojito.
0: El otro weón se llama Jorge González. Este weón me está. Este weón me está, se está riendo de mí en la cara, weón.
1: No,
0: se está riendo de mí, weón.
1: Jamás re.
0: Te estáis aprovechando que yo estoy vulnerable. ¿Sabes qué?
1: ¿Estáis vulnerable?
0: Estás aprovechando que estoy vulnerable, weón. Sí, weón. Por eso te estáis no aprovechando.
1: La...
0: Pero me gusta, no, ¿sabes qué? Weón. Me gusta esta dinámica, pero no vuelvo, no venga, nunca más ebrio a mi casa.
1: No, jamás he venido ebrio a tu casa, weón.
0: ¿Y entonces qué consumiste?
1: Agua.
0: Y te dejo así.
1: Agua de tu casa. Agüita de tu casa.
0: Y así te dejo.
1: Acabo de tomar agua de la llave de tu casa.
0: Me mandó tu tuitero, weón. Me mostraste una imagen de Paz Carpenter hace un rato.
1: No te puedo decir. No te puedo decir, weón. Jake Lang.

0: Destrum. ¿Tanto te costaba decir Destrum, weón?
1: Puta, weón.
0: Sabía ahí, weón.
2: Papá.
1: Lo conozco, weón.
0: Por eso te preguntaba, weón. Destrum. Él es el otro tuitero que...
1: Conozco a ese
0: estúpido,
1: weón.
0: Espérate, weón. Hubo gente
1: en la vida real.
0: En Chile, hubo gente en Chile que le prendía velas a esos dos tuiteros. Que decían que era una boba acá, allá. Entre esas parchas, Paz Charpenter, diputada de... Concepción, el Gran Concepción, y otros tuiteros más, o sea, perdón, y otros políticos más que hoy día están elegidos como diputados. Y ahora pareciera ser esto, muere esta granja de bots.

0: tú puedes contratarlo. ¿Tenís luquita?
1: Tengo.
0: ¿Tenís luquita?
1: En este momento tengo. ¿Algo
0: reserva?
1: Tengo. Algo tengo.
0: ¿Tenís para reservar algo?
1: Algo tengo.
0: Tú, entonces, ahora puedes...
1: un poquito la música, yo...
0: Puedes proteger lo que es tu entorno, lo que quiera decir, bueno, de tu entorno. Le dices a estos bots, bueno, o a la persona que contrataste, le dices...
1: Como lo que hacía...
0: Estos weones no me... Que me tiren. Pero que no me tiren tanto.
1: Como lo que hacía Karen Rojo con el diario Antofagasta.
0: Sí, pero...
1: Algo así.
0: Sí.
1: Ya.
0: Pero menos análogo.
1: No, pues en este caso no, con personas reales.
0: Karen Rojo, la última análoga y la primera digital, se podría decir también, weón. Porque...
1: Adicta al sushi.
0: Adicta al sushi, weón, y lo que quieran decir, weón. Pero estamos ahora en una época... totalmente digital, pues, weón.
1: Adicta al sushi, weón.
0: Ahora estamos en una época adicta a lo que es DJ, weón. Y lo que te quieran decir,
1: bueno,
0: va a ser,
1: pues. Qué bueno, weón, que esa mujer se dejó de juntar con King San, weón.
0: ¿Ustedes vieron lo que dijo King San a favor de Karen Rojo?
1: A ver,
0: la...
1: cuéntanos, pues, weón.
2: Pausa.
1: A ver. No, pero weón. Oye, recordad que estamos en vivo a través de nuestra casa querida, la casa de siempre. Comprendan la radio, el regreso. Tú no lo pediste, yo tampoco, ni ellos, ni vosotros. Pero acá estamos. Este país está demasiado loco para no volver. Demasiado loco. ¿Cómo los más locos de los locos nos íbamos a quedar afuera, weón? ¿Cómo nos íbamos a quedar afuera esta fiesta, mierda?
3: La fiesta de la democracia.

0: Puta, te quería mostrar la mierda de...
1: A ver, contrólate.
0: Te quería mostrar a Karen Rojo lo que es la... ¿Qué dijo? La vuelta, el comeback.
1: ¿Qué dijo?
0: No ha hablado nada, weón. No,
1: pero ¿qué dijo King Sampo, weón?
2: Si eso nos prometiste.
0: Eso era lo que estaba buscando.
1: Ya, no lo encontraste.
0: Estoy buscándolo todavía, weón.
1: Te vamos a dar otro minuto.
0: Dale,
1: démosle un minuto, dame otra mezcla. Bloquea su micrófono, para que no se escuche. Ahí, está bloqueado.

0: Bájale nomás, bájale. Yo estoy. Yo puedo rellenar por mientras. Yo puedo rellenar por mientras. Yo puedo rellenar por mientras. Oye, ¿qué le pasa al Carlos, weón? Está como que ahora. ¿Qué le pasó? Algo le pasó. Oye, lo de. Bueno, finalmente. Lo de Cerimedo era porque lo tomaron detenido porque su señora murió. La mataron, pues. La mataron en Bolivia. No, pues en Argentina, ¿no? No, está ahí bloqueado, ¿Viste? Está ahí. Tú estás ahí mosqueado.
1: La intentaron matar.
0: ¿La intentaron matar?
1: Sí.
0: Ah, ¿verdad? Pues estuvo. Quedó
1: mal. Y ella se.
0: Le pegaron un balazo en la pierna. Y uno. No, uno en la pierna y el otro en el abdomen, parece que fue.
1: Pero ella dijo: yo me quiero salvar. Traigan a la policía que quiero hablar.
0: Sí, bo.
1: Y ahí empieza.
0: Ahí empieza la película.
1: El verdadero drama.
0: Oye, que heavy que finalmente la política en Argentina no está tan lejos de lo que uno de repente ve en series como El Marginal o en esa wea. Palpico. ¿Te emparejaste ya? Oye, que este weón no quiere ayudarnos. No quiere. ¿Sabes lo que pasa? Que el Carlos no quiere. El Carlos está trabajando para la política, weón. Está ahí, mira, tenía apagado la weá. No, weón, lo tenía apagado tú.
2: Estuvo perfecto la weá que hizo.
0: Ponle el gorrito, el hecho.
2: Toda la mierda que hizo estaba perfecta, weón.
0: Ya, ahora ponle el audio, a ver. ¿Te emparejaste?
2: Está todo emparejado, weón.
0: Pero ponle el audio, po. No, pues weón.
2: Odio, weón.
0: Búscalo, po. Y le ponís play y va a sonar. Mira.
2: Está sonado ya. Weón, suénalo.
0: No, pues weón. No, weón.
2: Suénalo, weón.
0: No,
2: suénalo.
0: No, pues weón, te dije tú.
2: Suénalo, weón. Va a sonar al mismo.
0: No, Carlos, weón.
2: Va a sonar al mismo nivel, weón.
0: Pero weón, ponle play, po.
2: Está play, weón.
0: No, si no está play, po, weón, si no se está escuchando. Sí, pues weón, está ahí. Y ahora ponle play. El audio. El audio que no iba a mostrar. ¿Qué?
3: Estar en rojo. Después que no varió mucho en su composición, el consejo con o sea, me tocó estar con Ignacio Pozzo, con Wilson Díaz, con Jonathan, ahora con Sacha. Y yo creo que depende mucho de la mano que tenga para liderar el alcalde o alcaldesa. O sea, de cómo maneja el consejo, de cómo dialoga con el resto, creo que es súper importante. Siento que, bueno, Karen Rojo era como todos lo llaman, un animal político, era muy hábil comunicacionalmente. Yo creo que el menos hábil comunicacionalmente de los tres es Sacha, probablemente. Pero claro. Por ejemplo, con Jonathan teníamos un tema que era muy fuerte comunicacionalmente, entonces por ahí se generaba mucho roce también y el diálogo era poco con el resto de los concejales, salvo uno o dos con el que él tenía más afinidad, a veces como más como instrumental. ¿Ya?
4: Políticamente no era tan fuerte, pero comunicacionalmente como exacto, que zanjaba ahí sí. El tema.
3: Y yo diría que ahora, claro, tienes como hay un mayor equilibrio en términos ideológicos también. Y hay también como toda una maduración de distintos procesos, diría yo. O sea, no es lo mismo un consejo municipal post estallido de pandemia a un consejo como el que tenemos ahora.
0: Oye, espérate, pero me dijiste que esto habló Camilo con, pero me dijiste que había dicho el King Sampo.
1: Sí, pues saliste con otra información falsa. Me está dando fake news.
0: ¿El audio de King Sam dónde está? Háblenle al micrófono, si me ocupe esto, venga, ocupe.
2: Va ahora.
0: Pero póngalo ahí y ocupe para que no esté ocupando la. Mira, ahí háblele ahí. Mire, hable.
2: No se ve bien,
0: weón. Se ve súper bien, weón, y se escucha mucho mejor. Mira ahí. Ahí podía hablar y ocupar los dos dedos, mira.
1: Con la otra me agarré.
0: Con la otra me agarré la bicho. No. Oye, ahí venía el pito, pues, weón. No, si sí, venía ese pito, weón. Oye, pero ¿sabéis qué? En general, la política de Antofa, la política local es súper rasca, weón.
1: Sí, muy.
0: Estuvo JM La Torre invitado en Sin Filtro, weón.
1: ¿Y habló?
0: Y los weones le sacaron los Twitter donde el weón se agarra y responde. Entonces, de repente le escriben la weá y el Juan Manuel, La Torre. Les coloca así como cállate, concha de tu madre, le escribe así. Responde así, pues entonces.
1: Esa es su forma de responder. De
0: estaban los hueones de la derecha y le decían: oiga, usted no es tan democrático y toda la wea y anda respondiendo de esa manera, como un asesor. Porque sabemos que Juan, La Torre es asesor. José Miguel, perdón, José Miguel La Torre es asesor de Jaime Araya.
2: Sí.
0: Trabaja con Araya Chico. ¿Qué hay? Yo a Araya le tengo, no sé, es muy buena, no sé, me pasa algo raro con Araya. Quizás me gusta.
1: Quizás te atrae.
0: Quizás tiene que ver un tema más físico.
2: Sexual. Más sexual.
0: Más sexual, más físico que político, porque ha estado metido en hartos embrollos también. ¿Se acuerda cuando lo tuvimos en el programa? Y fue en el tiempo de las boletas. De las boletas de SQM y todo lo que.
1: ¿Estuvo?
0: Desagradable, acuérdese que hizo la gráfica donde salía como en el desierto y salían boletas volando alrededor de él. En los tiempos que no había inteligencia artificial y los afiches desagradables los hacía
2: a mano. Reales.
0: Con el pene. Buenos tiempos. Oiga, ya estamos por terminar. ¿Me van a creer que ya vamos a terminar?
1: ¿Verdad?
0: Sí, que ya estamos así, pero acá a nada de despedirnos. ¿Qué pasó, weón?
2: No sé qué pasó, weón.
1: No sabes qué sucedió.
2: No sé qué pasó, weón.
1: ¿En qué luna y qué?
0: ¿Qué te pasó, weón?
2: No lo puedo decir que veo sombras.
0: Yo creo que el Carlos, yo creo que se acuerda, se va a acordar después, hasta el experto nomás.
1: Sí.
0: Después el experto es otra persona.
1: Es otra persona. Mutó.
0: Mutó.
1: Mutó. Yo creo que parte del proceso de cambio climático le afectó.
0: Oye, que está acuático, acá la lluvia también.
2: Acuérdense, weón.
1: Se pronostican vientos y marejadas.
0: ¿Cuándo?
1: Estas semanas.
0: No acercarse entonces al borde costero, weón. No cometer ciertos errores.
1: O quizás es necesario que usted se acerque al mar.
0: No cometer ciertos errores que pueden costar la vida, amigo.
1: Eso es.
0: Piensa en eso.
1: No es momento de escapar.
0: Respirar. Oye, qué bonito estar. Esto se va, pero en breve arriba. En algún lado, alguna plataforma.
2: Y quiero vivir, quiero existir.
0: Dicen que volvemos a Mick Lowe. Y Jorge, ¿tú me podrías ir a ayudar de nuevo?
2: No te va a ayudar ese huevo. ¿Existe
1: todavía eso?
2: ¿Tú me puedes? No, ahora Jorge desaparece, huevo.
0: Jorge, ¿tú me puedes ayudar de nuevo a subir las cosas a Spot?
2: Nuevamente Jorge desaparece.
1: No hay problema. Pero
2: nuevamente decide desaparecer.
0: Yo te voy a decir algo, te voy a decir algo. Jorge no va a desaparecer, y sabes por qué. Hoy día estuvo a punto, pero no va a desaparecer después de ver semejante juguete que le tengo para que haga todo él. Mire, él mueve con una perilla, con la virula mueve una perilla, con la otra. ¿Está vuelto loco?
2: Gracias, güey.
1: Es que...
0: No, hagamos algo. Va a terminar el problema.
2: Estáis moviendo mucha, güey.
0: Hagamos algo.
1: Estoy moviendo, amigo.
0: Hagamos algo. Denme la gracia.
2: Gracias.
0: Háblenme las dos cosas bonitas y denme la gracia.
2: ¿Sabéis qué, güey?
0: Alguna vez, güey. Denme las gracias
2: a usted. Marcelo Molienda, weón.
0: Alguna vez denme las gracias a mí, weón.
2: Marcelo Molienda ha hecho tanto por
1: este país.
2: Por la región, weón.
1: Por la región.
2: Sí, ha comprado weas chure, weón. Ha comprado weas de los micrófonos, weón. Ha comprado.
1: Ha jalado en traseros de prostitutas.
2: Ha comprado en Tascam Mist. Miss Case 4, weón, jalado arriba de esa weá, weón.
0: No, pero si
2: ha culiado como quiere, weón. El hombrón ha grabado. El hombrón se ha grabado como quiere, en las posiciones como quiere, weón.
1: Es un verdadero show.
2: El hombrón es un verdadero showman, weón. Porque como no puede demostrar,
1: el showman.
2: Como el hombrón no puede demostrar, weón, tiene que demostrar a la interna, weón.
0: ¿Ya?
2: Tiene lentes, sí, obvio que sí, weón. Pero.
0: Estoy guisándote, weón. Me está haciendo una tiradera. Weón.
2: No, weón.
0: Sí, weón.
2: A ver.
0: No he dicho nada bonito, pues, weón. Nada bueno.
2: ¿Cómo que no, weón? He dicho todo lo mejor de ti, pues, weón. Yo no tengo nada de eso, pues, weón.
0: Pero me atrevería a decir que la mitad o el 75% de las weas que dijiste son mentiras.
2: No.
0: Qué mierda, pues, weón.
2: Ni cagando, pues, weón. Weón, todo lo que dije era real, weón.
1: Oye, te amamos, amigo.
2: Todo lo que dijimos era real. Dijimos que eras. Ahí, ese. Oye, ese. Ese.
0: Ya nos vamos.
2: Con este nos vamos. Con este nos despedimos.
0: ¿Qué es lo que esto? ¿Música chilena?
2: La Combo Tortuga.
0: Pero la Combo Tortuga. ¿Pero por qué no la poní en como música? Yo te envío.
2: Estamos ahora conectados nomás. Conectados o no.
0: Bájale un poquito la música. Oye, nos vamos.
2: Vamos.
0: Fue la vuelta al PLR, el magazine, su revista, en su emisora favorita siempre.
2: Lo olvidaste, weón.
0: Oye, se vienen más capítulos, más cositas, más buenos momentos. Así que gracias, Chuck News. Gracias, DJ. Chelo Molina, quien les habla. Un abrazo.

0: que no se te olvide.
1: Y así, señoras y señores, se acabó. Sabemos que querían más. Mentira, nadie quería más. Gracias por aguantarnos otro día. De verdad, pronto volvemos. Nadie lo pidió, pero volvemos igual. Apaga.

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1: Buenas tardes, señoras y señoritas. Aquí está el DJ Héctor Bonifacio Echeverría Cervantes de la Cruz Arroyo Rojas. Esta es la radio que sacó a toda la estación donde el rock vive y no muere. Vamos a escuchar un par de temas de Queens of the Stone Age. Primero vamos a escuchar First It Giveth. Qué música impresionante, temible y verdaderamente ahora. Van a ver, aquí va, aquí va, aquí va, aquí va.
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3: La una y dos minutos.
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El arado, la rueda, el molino, la mesa en que apoyo el vaso de vino, las curvas de la montaña rusa, la semicorchea y hasta la semifusa, el té, los ordenadores y los espejos, los lentes para ver de cerca y de lejos, la cucha del perro, la mantequilla, la yerba, el mate y la bombilla. 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
1: La 1:32.
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3: Las 2:02.
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1: Las 2 y 30 minutos. 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
6: Las tres.
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Las 3 y 31 minutos. 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
4: Las 4 y 3 minutos.
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1: Las 4 y 31 minutos.
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4: Las 5 y 3 minutos.
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1: Las 5 y 32 minutos.
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4: 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Las 6:06. 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
1: Las 6 y 32 minutos.
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1: 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Las 7 y 2 minutos.

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1: Las 7 y 28 minutos. 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
1: Miguel Tapia canta ¿Quién mató a Marilyn?

0: Gracias. ¿Cómo están? ¿Y los demás atrás? ¿Y los demás atrás?
1: Ahora cuando estábamos ahí antes de salir, nos pasó una cuestión muy grosa, que vino Iván Zamorano en persona a saludarnos. ¿Qué les parece? ¿Cómo la ven? Está bien, ¿no? Significa que nos está yendo más o menos bien.
2: 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Las 7 y 58 minutos.
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5: ¿Qué tal? ¿Cómo están? Les saluda Carlos Maturana. Les doy la bienvenida a esta nueva edición de noticias, donde sabremos del Ejecutivo que presentó denuncias en Fiscalía por eventuales irregularidades asociadas a Corporación Santiago 2023. Nueva polémica. Abordaremos la denuncia de comunidad por compra de terrenos limítrofes por parte de argentinos en Los Lagos. Hablaremos del informe que revela que accidentes de trayecto en scooters eléctricos aumentaron un 37% respecto a 2025.
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5: Según cifras compartidas por la Comisión Nacional de Seguridad de Tránsito, los accidentes de trayectos en scooters aumentaron un 37% en comparación al primer semestre de 2025. Los detalles los trae Auri Morales en el siguiente informe.
6: La Asociación Chilena de Seguridad, ACH, informó de un aumento del 37% en accidentes de trayectos asociados a scooters eléctricos durante el primer semestre de este año. De acuerdo con las cifras entregadas por la Comisión Nacional de Seguridad de Tránsito, CONACET, a nivel nacional, entre enero y junio de 2026, se registraron 501 accidentes de trayectos a nivel nacional. En detalle, el 57,9% de esos accidentes se reportaron entre las 7 y las 11:59 a.m., durante desplazamientos hacia el trabajo. ¿A qué se debe esto? Álvaro Miranda, director del Programa de Transporte y Logística UTEM, responde a la duda.
7: El scooter es un modo de transporte que se utiliza preferentemente de mayor manera para desplazamientos que son de trabajo o de estudio. Por lo tanto, es lógico que el uso se concentre en los periodos de mayor demanda de transporte. Y justamente el periodo de la mañana, de las 7 de la mañana hasta las 10, 11 de la mañana, son aquellos horarios en que se hacen una mayor cantidad de viajes con los destinos antes mencionados. Por lo tanto, que se concentren en esa hora obedece al uso que se le da.
6: El desglose por género revela que los hombres siguen concentrando la mayor proporción de los casos con el 56,2%, pero las mujeres registraron un alza importante del 52,1% frente al primer semestre de 2025. En cuanto a tramos etarios, los jóvenes de 18 a 30 años lideraron los accidentes con el 40,6%, seguido de cerca por el grupo de 31 a 40 con el 39% de los eventos. Desde la ACH y CONACET enfatizaron en cuanto a recomendaciones para un trayecto más seguro: reducir la velocidad a 25 km por hora, utilizar casco certificado, evitar celular al conducir y señalar al conducir.
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5: Cernatur anunció la apertura de 16.000 cupos para su programa Vacaciones Tercera Edad. Los paquetes, subsidiados hasta en un 75%, cuentan con modalidad escapadas y clásico, incluyendo traslados, alojamiento, pensión completa, excursiones y seguro médico para beneficiarios y acompañantes. Ornella Mellado con el informe.
9: Cernatur anunció la apertura de 16.000 nuevos cupos para su programa Vacaciones Tercera Edad.
4: beneficio que busca incentivar el turismo interno en temporada baja y media con paquetes subsidiados por el Estado. La oferta se divide en dos modalidades: escapadas, con 6.000 vacantes para viajes de 2 a 3 noches disponibles desde septiembre, y clásico, que contempla 10.000 cupos para estadías de 4 a 7 noches a partir de octubre. Los paquetes cuentan con sistema todo incluido: traslados, alojamiento, comidas y excursiones y asistencia médica, gracias al subsidio estatal que cubre entre el 25 y hasta el 70-75% del valor total del viaje comercializado a través del sistema SAVE. Para acceder no se requiere postulación, basta tener 60 años o más o ser pensionado discapacitado mayor de 18 años. Además, cada titular tiene derecho a viajar junto a un acompañante mayor de edad con las mismas coberturas.
9: Alerta regional, alerta regional, alerta regional, alerta de noticias en la región del Biobío.
5: Tras 12 años dependiendo de camiones aljibe, 86 familias de la comuna de La Unión inauguraron un nuevo servicio sanitario rural financiado por el MOP, garantizando acceso directo y continuo a agua potable.
9: La región de la Araucanía.
5: Fosis inició en la comuna de Temuco el programa Emprendamos Semilla, con una inversión cercana a 230 millones de pesos, iniciativa destinada a capacitar, financiar y apoyar a más de 250 emprendedores locales para impulsar sus negocios.
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5: El Ministerio del Deporte presentó una denuncia ante Fiscalía por las presuntas irregularidades asociadas a la Corporación Santiago 2023. Se apunta a rendición de cuentas rechazadas y eventuales perjuicios patrimoniales. De esto nos da cuenta Javier Vera en la siguiente nota.
17: Desde el MINDEP, el ministro Francisco Riveros presentó una denuncia ante el Ministerio Público por posibles irregularidades administrativas y financieras en la Corporación Santiago 2023. La causa consiste en la identificación de rendiciones de cuentas rechazadas y decisiones de gestiones que habían causado eventuales perjuicios patrimoniales a la entidad. El ministro enfatizó a través de un documento que su prioridad será el resguardo de fondos públicos, para que los presupuestos ayuden al desarrollo de los deportistas.
18: Esto es una denuncia que nosotros como ministerio vemos también como una obligación que tenemos que hacer. Acá hay una gran preocupación de este ministerio del resguardo y el fortalecimiento del control del uso de los recursos públicos, recursos que queremos que vayan a nuestros deportistas, a nuestras competencias. Así que en el marco de eso fue que se interpuso la denuncia y no voy a dar más detalles porque esto ya está en una institución distinta del ministerio y está bajo la esfera del Ministerio Público.
17: El titular de la cartera optó por no revelar antecedentes específicos ni montos involucrados. Por ahora, la instancia a la que le corresponde llevar a cabo las pericias y diligencias es al Ministerio Público, el cual tendrá que determinar si las irregularidades se encuentran fuera del marco legal. El proceso de disolución de la entidad organizadora proyectado para fines de 2024 sufrió dilaciones producto del análisis de balances y rendiciones pendientes realizadas en conjunto con el IND. Con este requerimiento, el Ejecutivo busca transparentar de manera definitiva la ejecución presupuestaria y el cierre del evento multideportivo.
5: En la región de Los Lagos, específicamente en Cochamó, vecinos realizaron una denuncia por la compra e inscripción de predios limítrofes por parte de ciudadanos argentinos, algo que no está permitido por la normativa de soberanía nacional. pero esta no es la primera vez que pasa. En 2025 hubo una denuncia similar por un predio colindante en la comuna de Futaleufú. Actualmente la normativa chilena prohíbe la inscripción de predios limítrofes sin expresa autorización del presidente de la República, algo que en ambos casos no se cumpliría según la denuncia. Este hecho se da a conocer a horas de las declaraciones del general argentino que reivindicó la soberanía trasandina sobre el estrecho de Magallanes. El senador del Partido Republicano Cristian Vial recalcó los criterios de soberanía chilena en materia internacional.
15: En materia de soberanía hay que ser extremadamente criterioso y respetuoso. Hay que recordar que una relación bilateral franca y sana se preserva con una diplomacia activa y también con capacidades de defensa como las que tiene Chile, para generar una disuasión creíble. Por lo mismo, nuestro país debe mantener las Fuerzas Armadas modernas, entrenadas y con capacidades reales para proteger la integridad territorial y nuestros intereses estratégicos.
5: Desde la oposición, el senador del Partido Socialista Juan Luis Castro enfatizó que los argentinos frecuentemente traspasan los acuerdos internacionales.
19: De tanto en tanto sale una voz argentina diciendo lo que piensan y después sale un comunicado del gobierno de ellos diciendo que los tratados se respetan, pero nunca dicen claramente que la pertenencia al estrecho de Magallanes es chileno. Y en esa ambivalencia y en esa duda flota todo. Entonces aquí se exige una respuesta taxativa de la Cancillería chilena, que no basta con que se quede conforme con lo que dijeron hoy, sino también dejar establecido en las relaciones que tienen los dos presidentes.
5: Actualmente las relaciones internacionales con Argentina están a pie de la agenda por los dos hechos ocurridos en las últimas semanas. Radios Regionales intentó tomar contacto con el Ministerio de Relaciones Exteriores, pero no entregaron información acerca de la inscripción de los terrenos.
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0: Estados Unidos suspendió temporalmente las citas para las solicitudes de visado de migración en las embajadas de 75 países dictaminados por la administración Trump bajo los criterios de mayor pobreza. El dictamen se realizó bajo una petición de cerrar las solicitudes mientras los equipos y personal consular aprenden los nuevos procedimientos que tendrán el objetivo de rechazar aquellas peticiones de personas que puedan necesitar ayuda estatal y, por ende, gastos financieros para el gobierno. Guido Larson, docente de la Facultad de Gobierno de la Universidad del Desarrollo, entregó más detalles.
1: La lectura respecto a la medida que ha tomado los Estados Unidos sobre la suspensión de solicitud de visa y eventual revocación de las mismas pasa, por un lado, por una plataforma político-ideológica que deriva de incluso el primer mandato de Donald Trump, que se acelera durante su campaña presidencial, y en la cual propone una idea altamente restrictiva de la migración. Este es el instrumento que se ha escogido, dentro de muchos otros, para inhibir precisamente el proceso migratorio.
0: Las implicancias de este freno temporal contempla a 75 países descritos como tercermundistas en el documento judicial que favoreció la petición del gobierno estadounidense. La pausa interfiere en las agendas de entrevistas en países como Afganistán, Siria, Sudán, el Congo y Haití, en los cuales existe crisis migratorias latentes. Si bien Chile no está en este listado, entre los países de la región se encuentran Brasil, Colombia, Cuba, Nicaragua y Uruguay. Hasta el momento, las autoridades no han detallado un calendario de apertura para las agendas consulares, mientras se reevalúan los requerimientos de ingreso definitivo al país.
2: Alerta regional, alerta regional, alerta regional, alerta de noticias en la región de Valparaíso.
0: Autoridades alertaron por un presunto vertido de aguas servidas en la playa Las Ventanas. La diputada Chiara Barchesi solicitó fiscalización sanitaria tras denuncias del municipio y pescadores locales, quienes advierten una descarga permanente al mar que podría afectar recursos marinos y la salud de la comunidad.
2: La región de Arica y Parinacota.
0: Las universidades de Arica registraron un alto nivel de postulaciones para el proceso 2026. En la Universidad de Tarapacá, Ingenierías y Psicología lideraron la demanda con más de 4.900 postulaciones efectivas y un aumento del puntaje de corte en más del 50% de las carreras.
2: La región de los lagos.
0: Autoridades regionales y Empor Mont presentaron en Castro el proyecto Centro Logístico y Extraportuario para Chiloé. La iniciativa considera un terreno fiscal en Dalcahue y busca ordenar la carga, mejorar la conectividad y proyectar el desarrollo logístico del archipiélago a largo plazo.

0: Una nueva opción se incorporó a la red de farmacias abastecidas por Senabast bajo una modalidad que permitirá comercializar los fármacos al mismo precio que son adquiridos sin aplicar recargos. ¿De qué forma? Sebastián Sánchez, CEO de Market Care, nueva firma abastecida por Senabast, lo explica.
1: Hoy día te puedes encontrar con diferencias de precios gigantescas, donde un producto de Senabast puede tener una diferencia de precio en relación al mercado de más de un 1000%, otros de un 500%, de un 100%, de un 200%. O sea, el promedio es altísimo en relación al mercado. Así que en ese sentido, una persona que tiene una canasta básica de 30, 40 mil pesos mensuales de medicamentos crónicos y que están todos en Senabast, el ahorro es brutal, y si lo extrapolamos a largo plazo, o sea, en el fondo a 12 meses, podría ser una cantidad de plata que se ahorra gigante.
0: La empresa comenzará con más de 27 medicamentos y espera ampliar progresivamente la oferta. La medida se sustenta en su modelo de suscripción, mediante el cual personas y empresas pagan membresías para acceder a servicios y beneficios de salud, permitiendo que la compañía no dependa del margen generado por la venta de medicamentos.
2: Alerta regional, alerta regional, alerta regional, alerta de noticias en la región de los lagos.
0: El Liceo Carmela Carvajal de Prat de la comuna de Osorno inauguró 6 nuevas aulas modulares y un patio de calistenia, obras que suman más de 470 millones de pesos para fortalecer los espacios educativos y deportivos.
2: La región del Ñuble.
0: Un operativo del Hospital Herminda Martín brindó cerca de 40 atenciones especializadas en el Hospital Comunitario de Yungay, facilitando ecocardiogramas y controles de marcapasos a pacientes de la comuna y zonas cercanas.
2: La región de Tarapacá.
0: Un hombre fue sentenciado a 15 años de presidio efectivo por cometer delitos reiterados de violación y abuso sexual contra 2 hijas menores de su pareja en distintos domicilios de la comuna de Alto Hospicio.

0: presidente José Antonio Kast encabezó la presentación del nuevo subsidio tramo 4000 en una actividad realizada en el conjunto habitacional de S19 Viento Norte y Sur por la puesta en marcha de Fogaes. Esto ante la acumulación de sobrestock en el mercado inmobiliario y el estancamiento del sector de la construcción. Sobre esto habla el mandatario.
1: Vamos a ordenar la casa, y ordenar la casa es ordenar el país. Y hay lugares donde se puede construir, lugares donde no se puede construir. En un borde de río no se puede construir. Y la tarea del delegado es difícil, porque uno entiende la necesidad de las personas de tener un techo. Pero nosotros queremos que tengan más que un techo, queremos que tengan un hogar, que tengan una casa.
0: Junto a los ministros de Hacienda Jorge Quirós y de Vivienda y Urbanismo Iván Puduje, el acto marcó el despliegue de la ley 21.748 para reforzar la garantía estatal, el subsidio a la tasa de interés para créditos hipotecarios de primera y segunda vivienda y contribuir a la reactivación tanto de construcción como empleo. El beneficio estará disponible a través de un llamado especial de 5.000 cupos. Como requisito se solicitará un ahorro mínimo de 200 UF y otorga un aporte del MIMBU de 400 UF para viviendas de hasta 4.000 o 4.500 UF en zonas extremas. La estrategia busca así abordar el estancamiento del sector inmobiliario en un escenario donde se registran 99.613 viviendas nuevas sin vender en el país, un 89,4% de ellas con un precio inferior a las 6.000 UF y cerca de 170.000 viviendas con permisos de edificación aprobados. El nuevo subsidio tramo 4.000 se orienta a cubrir la oferta existente en este rango de precios, la cual representa el 71,7% del mercado actual.
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0: El municipio de Natales dispuso un terreno para construir el nuevo CESFAM Dr. Juan Losich y acordó con el Servicio de Salud Metropolitano avanzar en un plan integral para abordar la crisis de salud mental en la comuna. Eso es todo por el momento. Nos encontramos en la siguiente edición de noticias.
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5: Las 8 y 18 minutos.
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0: 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Las 8:58.
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0: las 9:31.
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Las 10 y 2 minutos. 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
2: La mayoría de personas carecen de una filosofía de vida coherente. Pasan los días persiguiendo placeres temporales y evitando las incomodidades.

absorberemos sin cuestionar los valores y aspiraciones de la sociedad y moriremos sin haber vivido en realidad. No deberíamos tener miedo a la muerte, sino a empezar a nunca vivir. Marco Aurelio.

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3: Y en nuestro espacio de noticias positivas, los pandas ya no están en peligro de extinción. Tras décadas de un intenso trabajo de conservación en China, el panda gigante ha logrado alejarse de las amenazas de extinción. Las estrictas medidas implementadas permitieron restaurar y expandir sus hábitos naturales, aumentar la población silvestre a más de 1.800 ejemplares y reducir drásticamente la caza ilegal. Este logro histórico fue respaldado por la Unión Internacional para la Conservación de la Naturaleza, que modificó el estatus de la especie de en peligro de extinción a vulnerable. Posteriormente, el Ministerio de Ecología y Medio Ambiente de China confirmó y oficializó esta reclasificación de forma nacional tras verificar la recuperación de este bello animal. La salvación de este icónico mamífero representa una de las mayores victorias de la conservación moderna y el éxito de este programa demuestra que el esfuerzo gubernamental y la protección activa de los bosques de bambú pueden revertir el trágico destino de las especies más amenazadas. ¡Qué excelente noticia! Por fin una buena noticia. Recuerda, este es nuestro nuevo espacio de Noticias Positivas.

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1: 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De Eye of, in the Sky, de Alan Sparks Project.

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1: 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Muy buenos días, Franco Pensador. El pensador más franco del dial FM 89.7. Quiero pedir cualquier temita de los clásicos de Stump Temple Pilots.

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1: ¿Sabías tú que en Bélgica, cuando una persona cumple 65 años, el departamento de pensiones le envía un mensaje diciendo: te has convertido en pensionista y necesitas enviarnos tu número de cuenta bancaria para que puedas recibir tu salario mensual? Y si tienes algún problema, llámanos a este número para concertar una entrevista. Y hay ventajas en ello. Reduciendo el alquiler de la casa o apartamento, hay un apoyo mensual para el alquiler, tienes derecho a solicitar vivienda a la Seguridad Social a un precio nominal, hay disminución en el precio de la electricidad, disminución en el precio del transporte, garantía de salud semigratis, el dentista es semigratis y si no vuelves al dentista dentro de un año, te saldrá una multa económica. Nota, Bélgica es un país donde no hay petróleo ni minerales, pero hay gente que no roba, igualito que en Chile.

0: Y ahora en tu programa El Franco Pensador, una pequeña pausa comercial y ya volvemos.
1: 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Las 10:58.

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4: ¿Sabías que en Japón, si te pones a dormir una siesta mientras estás en la oficina, nadie te despedirá? De hecho, tomar un descanso por una siesta se considera honorable y digno, además de traducirse como un signo de respeto por la empresa y los empleadores. Igualito que en Chile.

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1: El hombre noble es recto y justo, y no usa la falsedad para ganar la aprobación de otros.

Que tu alimento sea tu primer medicamento. Hipócrates sabía de la buena alimentación es la base para una vida saludable. Además de prevenir enfermedades, comer bien es fundamental para ayudar a nuestro cuerpo a sanar.

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1: El objetivo principal de la educación es crear personas capaces de hacer cosas nuevas y no simplemente repetir lo que otras generaciones hicieron. Jean Piaget. 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
1: 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Jean-Paul Sartre. 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

0: ya nos estamos despidiendo en este día jueves. Muchas gracias por todo. Tengan todos un excelente jueves y nos estamos escuchando mañana viernes, ya terminando la semana, en tu programa favorito, El Franco Pensador, aquí en la FM 7, 89.7 en la ciudad de Antofagasta. Y recuerda que también nos puedes escuchar online a través de nuestra plataforma www.fmnumero7.cl. Que tengan una excelente tarde.
1: 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Las 12.

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0: Muchas gracias.
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2: Las 12 y 13 minutos.
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5: Hoy día vamos a viajar. Crucemos la cordillera juntos, agarremos la ruta 2, saliendo de Buenos Aires hacia el sur, y paremos en Quilmes, la ciudad de la cerveza más famosa de Argentina. Porque el cuento de hoy, mi estimado, tiene todos los ingredientes. Tiene un club histórico, el decano del fútbol argentino, muerto de ganas de volver a primera. Tiene dirigentes desesperados. Tiene una profecía cumplida al pie de la letra, con resultado exacto, fíjese lo que le digo. Tiene una deuda chica, 2,000 pesos. Y tiene una señora de Chascomús que cuidaba niños de lunes a viernes y hacía otros trabajitos el fin de semana. Una bruja, con nombre y apellido, Dora Bertucci, que un día de mayo de 1994 se enojó. Y cuando se enojó, condenó a un club entero a no ascender nunca más. 13 años de condena, dictó la señora. Usted ríase nomás, ríase. Pero quédese hasta el final del programa, porque le apuesto lo que quiera a que termina creyendo.

partamos por el principio, porque las historias hay que contarlas con orden. Quilmes Atlético Club, fundado en 1887, el decano del fútbol argentino, ¿ah? No cualquier club, el más antiguo de todos los que siguen compitiendo. La camiseta blanca con azul, la ciudad de la cerveza, un estadio con nombre de película, la doble visera de cemento. Ese club, señores, en 1992 se fue a la B. Y ojo con esto, porque aquí está la clave de todo. No es que se fue a la B y tocó fondo tranquilo, no. Quilmes quedó atrapado en ese purgatorio que es la B Nacional Argentina, que es una categoría, se lo digo con todo respeto, donde se juega con los dientes apretados, donde asciende uno y sufren 20. Año 93, no sube. Año 94, la desesperación ya era completa. Y cuando la desesperación es completa, mi estimado, el ser humano hace cosas raras. Atención con los nombres, que esto es historia documentada. No cuento de fogón. José Luis Meissner y Jacinto Porroni, dirigentes del club. Un día de mayo de 1994, se suben a un auto y manejan 100 kilómetros. 100 kilómetros, escuche bien. Destino, Chascomús, un pueblo de laguna, tranquilo, de esos donde no pasa nada, salvo que uno sepa a qué puerta golpear. ¿Y quién les dio el dato? El técnico, Humberto Zuccarelli, que había jugado por allá y conocía a una señora. Hilda Bertucci, 62 años, conocida en el barrio como Dora. Oficio declarado, cuidadora de niños. Oficio real, el que no se declara en ninguna parte, otro. La señora trabajaba. Y cuando en el campo argentino le dicen a usted que una señora trabaja, usted ya sabe de qué estamos hablando. El trato fue así, con números, porque a mí me gustan los números. 4.000 pesos. Estamos hablando de la convertibilidad, 1-1. Así que hágase la idea, unos 4.000 dólares, bueno, 3.000 y tanto de la época. La mitad al contado, 2.000. Y los otros 2.000 contra entrega, contra resultado. El encargo, Quilmes peleaba el ascenso palmo a palmo con Gimnasia y Esgrima de Jujuy. Había que darle una ayudita al destino, pinchar las fotos de los jujeños y bendecir a los cerveceros. Y la señora Dora, delante de los dos dirigentes, dijo lo siguiente: palabras más, palabras menos. Esto está recogido por El Gráfico, por Infobae, por Media Prensa Argentina. Gimnasia va a perder 3-0 en Pergamino. Y Quilmes le va a ganar a Deportivo Morón. Y agregó una frase, la frase clave de todo este programa: pero cumplan con lo que hoy prometieron. Cumplan con lo que hoy prometieron. 28 de mayo de 1994. Anote la fecha. Gimnasia y Esgrima de Jujuy visita a Douglas Haig en Pergamino. Resultado: 3-0. 3-0. Exactamente como dijo la señora de Chascomús, que cuidaba niños. A esa misma hora, Quilmes jugaba con Deportivo Morón y ganaba 2-1, camino a cumplir la segunda parte de la profecía, cuando desde la tribuna vuela un petardo. Una bomba de estruendo que cae cerca del defensor Cuenca Saldívar lo hiere y el árbitro suspende el partido. Y aquí, señores, aquí se define esta historia. No en una cancha, en una oficina. Los dirigentes de Quilmes hicieron el razonamiento clásico del dirigente de fútbol, ese razonamiento que ha fundido clubes enteros. El partido no terminó, el trabajo quedó incompleto, la AFA no ha fallado, así que no pagamos. Le quedaron debiendo 2.000 pesos a la Bruja. ¡2.000 pesos! Un club que después llegó a deber 12 millones de dólares le discutió 2.000 pesos a una señora que acababa de acertar un 3-0 en Pergamino. Y Dora Bertucci, allá en su casa de Chascomús, se enteró de que no le iban a pagar y dictó sentencia. Por 13 años, Quilmes nunca va a ascender. 13 años, del 94 al 2007. Guárdeme ese número, que al final del programa vamos a hacer la cuenta juntos y le va a correr un frío por la espalda. Para ubicarnos en la época, escuche lo que reventaba los parlantes de toda Argentina.

0: Los Fabulosos Cadillacs, Matador, año 94. Y en el año 94 estamos todavía porque la maldición de la señora Dora no perdió el tiempo. ¿Ah? Empezó a trabajar al tiro. Primer dato. El partido suspendido contra Morón se reanuda. Quilmes iba ganando 2-1. ¿Se acuerda? Bueno, Morón lo dio vuelta y ganó 3-2. El primer partido después de la deuda, perdido. Después vino el reducido, esa lotería que inventaron los argentinos para definir ascensos, y Quilmes quedó afuera a manos de Instituto de Córdoba. Año 94, cerrado con fracaso. Y ahora, mi estimado, le voy a leer la lista, porque esto hay que leerlo como lista, como letanía, como se leen las cosas tristes. Usted vaya contando con los dedos.
1: 1997, afuera del octogonal, lo elimina Belgrano de Córdoba. 1998, semifinal del reducido, Quilmes de local, 0-2 con Aldo Civi. 1999, iba ganando 3-1 en Rafaela, faltando nada, empate 3-3 y a la casa. Y entonces empiezan las finales, señores, porque lo cruel de esta maldición es que no eliminaba a Quilmes temprano, no, lo dejaba llegar, lo dejaba oler el asado y le cerraba la puerta en la nariz. Final con Huracán, perdida. Final con Los Andes, perdida. Promoción con Belgrano, perdida. Final con Banfield, 2001, aquella del 6-3 en el global que todavía duele en la ciudad cervecera, perdida. Y otra promoción más con Belgrano, perdida en el último minuto, en el último minuto. 5 finales.

0: cabros. Cinco finales perdidas al hilo. Yo he visto equipos malos toda mi vida y los equipos malos no llegan a las finales. Esto era otra cosa. Esto era un equipo que llegaba siempre y perdía siempre. Pregúntele a cualquier estadístico cuánto es la probabilidad de perder cinco finales seguidas. Ahora pregúntele al hincha de Quilmes. El hincha de Quilmes no habla de probabilidades. El hincha de Quilmes a esa altura ya hablaba de Dora. Y aquí viene el detalle que convierte esta historia en tragedia griega. Porque usted estará pensando, bueno, que le paguen los 2,000 pesos y listo, asunto arreglado. Claro, eso mismo pensaron en el club. Hubo dirigentes y hinchas dispuestos a pasar la plata, a pedir disculpas, lo que fuera. Fueron a buscar a la señora. Dora Bertucci murió el 21 de diciembre de 1996, un día después de cumplir 65 años. Se fue de este mundo con la deuda impaga y la maldición andando. Ya no había a quien pagarle, ¿me entiende? La cuenta quedó abierta para siempre. Y cuando los enviados del club llegaron a Chascomús, preguntando por ella, los recibió una sobrina. Y esa sobrina, señores, dijo una frase que debería estar en los libros, una frase de una frialdad magnífica. Dijo, mi tía se murió, pero con mi tía también se murió Quilmes. Suerte y buen viaje. Suerte y buen viaje. Ni un abogado le redacta algo más lapidario. ¿Y qué hace un club cuando el más allá le cierra la puerta? Prueba por otro lado, pues. El año 2002, un documental de televisión por cable hizo pública la historia y la maldición pasó de secreto de camarín a fenómeno nacional. Argentina entera hablaba de la bruja de Quilmes. Y el club, de puro desesperado, contrató a otro especialista, Donaldo, un brujo con pergaminos. Porque dicen que el ascenso del 91 se consiguió gracias a un trabajo suyo con los botines de la Tortuga Gómez. Palabra de la época, yo transmito nomás. Donaldo llegó antes de la promoción del 2002 con toda la parafernalia. Prendió una vela gigante en el vestuario, retiró tres camisetas, la 2, la 6 y la 9, y dio su pronóstico. Ganan el primer partido, empatan el segundo. ¿Y saben qué? Ganaron el primero con gol de Alayes. Guárdeme ese apellido también. Pero perdieron el segundo y no ascendieron. ¿Y saben qué más? A Donaldo le habían prometido 1,500 pesos si resultaba. Y como no resultó, tampoco le pagaron.
1: Le quedaron debiendo a dos brujos, señores. A dos.
0: Hay gente que no aprende ni a la segunda, se lo digo yo. Vamos a una pausa. No se me vaya que a la vuelta este cuento se va derecho al cementerio. Y le juro que es literal.

Mayo de 2001. Préstele atención a la escena porque es de película argentina de esas buenas. Un Peugeot 306 gris sale de Quilmes con tres dirigentes adentro. Enrique Strubolini, Mario De Bellis y Gustavo Schenone. Tres señores de club, gente seria, con firma en el banco. Destino, Chascomús, otra vez. Pero ya no van a la casa de la señora Dora, van al cementerio. Tumba número 760. Anótela, que esa tumba es hoy patrimonio del fútbol sudamericano. Ahí está enterrada Hilda Dora Bertucci. Y ahí llegaron los tres dirigentes con flores y con un banderín del club. Flores y un banderín, señores, a pedirle perdón a una bruja muerta. Y para que usted no crea que esto es leyenda mía, le leo la declaración textual de Strubolini a la prensa, que hay que ser valiente para decirla. Es cierto que existió esa bruja y que tratamos de localizarla. Un dirigente de fútbol reconociendo en un diario que fue a negociar con el más allá. Eso, mi estimado, no se ve todos los días. Resultado inmediato. Esa misma tarde, bajo un aguacero bíblico, Quilmes empató sin goles con Nueva Chicago y siguió afuera, porque las maldiciones parece no atienden reclamos de corbata. Y aquí es donde esta historia se pone linda de verdad, porque el perdón no lo consiguió un dirigente, el perdón lo consiguió un hincha, uno de a pie. Rodolfo Acosta, hincha cervecero de toda la vida, que un día agarró y se fue solo a Chascomús. 100 kilómetros, los mismos 100 kilómetros del pecado original, pero al revés. Los del pecado fueron a comprar, él iba a pagar. Y se paró frente a la tumba 760 y le habló a la señora. Así, como le estoy hablando yo a usted. Le dijo, Dora, perdonanos. No fue nuestra culpa, fue culpa de los dirigentes de la época. Si nos ayudas a salir de esta maldición, vengo yo mismo y te adorno el sepulcro con los colores del equipo. Fíjese en el detalle, no le ofreció plata, le ofreció los colores. El hincha entendió lo que los dirigentes nunca entendieron, que a la señora no le dolían los 2,000 pesos, le dolía el desprecio. ¿Y qué pasó después? Me pregunta usted. Le doy los números, porque yo sin números no trabajo. El Quilmes de Gustavo Alfaro, un equipo irregular, con el técnico al borde del despido en más de una ocasión. Al borde del despido, ¿ah? Acuérdese de esto la próxima vez que pidan cabezas en su club. Ese equipo agarró y cerró el campeonato con 6 triunfos, 3 empates y una sola derrota. Se metió en la final por el ascenso. ¿Y contra quién? Argentinos Juniors, el semillero del mundo, el gran favorito. Partido de ida, centro al área, sale mal el arquero y a los 12 minutos del segundo tiempo aparece el apellido que le pedí que guardara. Agustín Alayes, cabezazo, 1-0. El mismo Alayes del gol inútil de la promoción del 2002, pero esta vez la historia venía con otro libreto. Y la revancha, señores, fue el 6 de julio de 2003 en Cancha de Ferro. 15.000 cerveceros en las tribunas, que para un club del ascenso, endeudado y embrujado, es una enormidad. 90 minutos defendiendo un gol con el alma, con las uñas, con los recuerdos de 5 finales perdidas apretados en la garganta. 0-0 final. Y pitazo. Y ascenso. Quilmes a primera después de 12 años, señores. Se acabó. El decano volvía a primera y en la ciudad de la cerveza no quedó nadie sentado. Y Rodolfo Acosta cumplió. Como no iba a cumplir él, si esta historia entera es sobre cumplir. Volvió a Chascomús y pintó la tumba de la señora Dora de azul y blanco, los colores de Quilmes. Y volvió 4 veces más a visitarla. Cuando Quilmes clasificó a la Copa Libertadores, ¿sabe lo que hizo? Le llevó un póster del equipo a la tumba. Un póster a una bruja. Si eso no es el fútbol, mi estimado, yo no sé qué es. Y ahora hagamos la cuenta que le prometí al principio. La señora dijo, 13 años, del 94... al 2007, Quilmes ascendió el 2003, 9 años. ¿La maldición falló? No, pues, la maldición no falló. La maldición fue perdonada. Se levantó antes de plazo, por buena conducta del hincha y con los intereses pagados en pintura azul y blanca. Pausa breve y volvemos, porque esta historia tiene primos por todo el mundo.

Y usted me dirá, ya Marcelo, bonito el cuento, pero es una rareza argentina. No, mi estimado, no. El fútbol mundial está lleno de cuentas impagas convertidas en leyenda. Le doy tres, cortitas, para que vea que esto es un género en sí mismo. La más famosa de todas, Bela Gutmann y el Benfica. Año 1962, el húngaro les gana dos Copas de Europa seguidas a las Águilas de Lisboa, va y pide su aumento y no se lo dan. Y Gutmann, al portazo, dicta la suya. En 100 años, Benfica no volverá a ser campeón de Europa. Vaya usted a contar, señores, las finales europeas que ha perdido el Benfica desde 1963 hasta el día de hoy. Todas. Todas las ha perdido. Los jugadores han ido a rezarle a la estatua de Gutmann antes de las finales. No ha resultado. Esa condena sigue corriendo y a este paso se cumple entera. Segunda, América de Cali, Colombia. Año 48, un señor llamado Benjamín Urrea, contrariado con la profesionalización del club, dejó caer un nunca serán campeones, que los caleños llamaron la maldición del garabato. ¿Sabe cuánto duró la sequía? 31 años. Hasta el 79 no salieron campeones. 31 años, para que después me digan que estas cosas se arreglan en una temporada. Y la tercera me encanta, porque involucra un mundial. Carlos Bilardo y la selección argentina. Antes del 86, el cuerpo técnico le hizo una promesa a una virgencita del norte. Ganaron el mundial con Maradona en estado de gracia y con la fiesta. La promesa se les olvidó. Argentina se pasó décadas sin ganar nada, mi estimado. Hasta que años después alguien dijo, oiga, ¿y si vamos a pagar lo del 86? Fueron, pagaron. Saque usted sus conclusiones. ¿Existen las maldiciones? Mire, yo soy hombre de estadísticas, de archivo, de hemeroteca. Yo no creo en brujas, pero el fútbol no es un deporte racional. El fútbol es pura fe. Fe en que este año sí, fe en el pibe de la cantera, fe en el tecito de la abuela a las 5. Y donde hay fe, mi estimado, las palabras pesan. Por eso la moraleja de Chascomús no es esotérica. Es de almacén de barrio, de libreta de fiado. Las deudas se pagan. Se pagan en plata y si no, se pagan en finales perdidas. Y así termina el cuento de hoy. La historia de la señora que cuidaba niños en Chascomús y que paró el tiempo en Quilmes durante 9 años. La historia de una deuda de 2.000 pesos que costó 5 finales. Y la historia de un hincha, Rodolfo Acosta, que entendió antes que nadie que las cuentas del corazón no prescriben. Yo le dije al principio del programa que usted iba a terminar creyendo. No sé si en brujas, mi estimado, pero en esto sí, en que el fútbol guarda memoria de todo, de los goles, de las finales, de las promesas y de las deudas, sobre todo de las deudas. La próxima semana, la máquina del tiempo parte de nuevo con otra historia de esas que ya no se cuentan. Los espero aquí mismo, a la misma hora, por esta misma radio. Y ya sabe, trate bien la pelota, trate mejor los recuerdos y pague sus cuentas. Mire que en Chascomús hay testigos de lo que pasa cuando no. Esto fue Colistas. Un abrazo grande, cabros, y hasta la próxima.

0: 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Es tu tarde. La 1:05.
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3: Hola, ¿qué tal? ¿Cómo están? Les saluda María Belén Araya y les doy la bienvenida a este informe de noticias donde hablaremos sobre el TC. Respalda artículo de la mega reforma que obliga a reconectar servicios básicos. Empresas alertan por posibles incremento en tarifas. Sabremos además cuáles son las 5 medidas del proyecto de ley cautelares reforzadas presentado por el Ministerio de la Mujer y el Ministerio de Justicia. Hablaremos además del brote de influenza que provocó suspensión de clases en Gualeguay. Hay al menos 203 casos confirmados.
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3: El Ministerio de la Mujer y Justicia lanzaron en conjunto el proyecto de ley cautelares reforzadas. La periodista Auri Morales nos explica respecto a cuáles son las medidas que presentó el Ejecutivo en el siguiente informe.
4: La ministra de la Mujer, Judith Marín, junto al ministro de Justicia, Fernando Rabat, presentaron el proyecto cautelares reforzadas, enfocado en la protección a víctimas de violencia intrafamiliar con 5 medidas estratégicas. La ministra de la Mujer, Judith Marín, explicó que la iniciativa modifica normas contenidas en la Ley Integral y la Ley sobre Violencia Intrafamiliar.
5: Ley que refuerza las cautelares reforzadas, que busca entregar una protección continua a las víctimas de violencia intrafamiliar y de violencia contra la mujer. También busca traer mayores consecuencias a quienes incumplan las medidas cautelares, asimismo a quienes mal utilicen o destruyan el dispositivo de monitoreo telemático, que también este proyecto va a permitir que el juez pueda ponderar este incumplimiento para decretar eventualmente una prisión preventiva.
4: La iniciativa tiene 5 ejes, entre los que se encuentra la protección continua entre tribunales para evitar vacíos en el resguardo de las víctimas cuando la causa jurídica pase desde un tribunal de familia a un juzgado de garantía. En segundo lugar, la norma prohíbe el hostigamiento digital. Así, una persona podrá quedar impedida de contactar, amenazar o acosar a la víctima y a su familia. También se encuentra la ampliación de las facultades de los inspectores de seguridad municipal para colaborar en fiscalizaciones y monitoreos de eventuales incumplimientos de las medidas de protección. El proyecto contempla en un cuarto punto la modificación del Código Procesal Penal para obligar a los jueces a evaluar la gravedad del incumplimiento de medidas cautelares y poder aplicar prisión preventiva. Por último, la iniciativa contempla que exista un juez o jueza preferente en los casos de violencia intrafamiliar que sean derivados a tribunales integrados por más de 3 jueces o juezas, promoviendo la tramitación especializada de los casos.
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3: Un brote de influenza tipo B afecta a la comuna de Gualeguay y provocó la suspensión de clases en la comuna tras detectarse hasta ahora 203 casos confirmados con el virus. Sobre esto, Ornella Mellado nos cuenta más. Hola Ornella, ¿cómo estás?
7: Hola, ¿cómo están? Así es. Un brote de influenza tipo B afecta a la comuna de Gualeguay en la región de Los Lagos, donde hasta ahora hay al menos 203 casos confirmados. En concreto, el brote de influenza está afectando principalmente a la población de entre 10 y 65 años en las últimas semanas. Las consultas por causa respiratoria en el CESFAM Río Negro de Hornopirén alcanzaron un 46%, convirtiéndose en el punto más alto de este año. Cabe mencionar que la autoridad sanitaria anunció la suspensión de clase en todos los establecimientos dependientes del Departamento de Administración de Educación Municipal de la comuna. En detalle, las clases estarán suspendidas desde el jueves 27 de agosto hasta el martes 1 de septiembre. Esto será para las escuelas Alén, Contao, Antupirén, el Colegio Sagrada Familia, Rolecha y el Liceo de Hornopirén.
3: Muchas gracias, Ornella. Nos encontramos en una próxima oportunidad. Que estés muy bien.
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8: la Región de los Ríos.
3: El Consejo Regional aprobó más de 124 millones de pesos en financiamiento desde Valdivia para proyectos sociales, culturales y ambientales que beneficiarán directamente la participación comunitaria en los municipios de Corral y Mariquina.
8: La Región de Antofagasta.
3: Los colegios Lidia Moreno y Antonio Rendit se coronaron campeones regionales escolares de básquetbol en Antofagasta. Ambos elencos lograron la clasificación a la final nacional juvenil que se disputará en octubre en la región del Biobío.
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0: El Fondo Monetario Internacional renovó la línea de crédito flexible por 11.800 millones de dólares para Chile, siendo la cuarta renovación del crédito que nunca ha utilizado por el Banco Central. Javier Vera nos cuenta más al respecto.
1: El Banco Central informó que el Fondo Monetario Internacional renovó la licencia de crédito flexible con Chile, dejando una nueva operación crediticia por 11.800 millones de dólares, equivalente en pesos chilenos a 10,5 billones. ¿Pero qué conlleva esta línea de crédito internacional? Bueno, sirve como una forma de financiamiento en periodos de shock extremos para los países, como una crisis económica, y aunque Chile no la ha necesitado nunca, esta ha tenido cambios a lo largo de los años. El economista Carlos Smith, docente investigador del Centro de Investigación de Empresa y Sociedad de la Universidad del Desarrollo, nos explica más detalles de la importancia de contar con una línea de crédito flexible.
2: No es un préstamo, ¿ya? Es una especie de seguro, porque no es que Chile haya recibido 11.800 millones de dólares, sino que recibió el derecho a pedirlo si algún día lo va a necesitar. Es finalmente una línea de crédito abierta por si lo necesitamos. Y de hecho, desde el año 2020 que tiene este instrumento y nunca lo hemos usado. La gracia que tiene es que un crédito de una línea de crédito flexible, que no tiene condiciones, es decir, nosotros, dado nuestra calificación, nuestros fundamentos macroeconómicos, institucionales, etcétera, dado eso cumplimos, somos bien calificados y por lo tanto no nos pide a cambio nada si eventualmente usamos esto.
1: Esta es la cuarta vez que el Fondo Monetario Internacional renueva la línea de crédito flexible a Chile, ya que por primera vez fue aprobado en mayo de 2020 con 23,93 mil millones de dólares. En agosto de 2022 bajó a 18,5 mil millones de dólares y en 2024 ya era de 13,8 mil millones de dólares.
0: Tras el respaldo del Tribunal Constitucional al artículo 31 de la Ley de Reconstrucción Nacional, desde el Gremio de Empresas de Servicios Básicos recalcaron acerca de problemas que, según ellos, tiene la mega reforma. Sobre esto nos cuenta más Carlos Maturana.
3: El artículo 31 de la Ley de Reconstrucción Nacional, que obliga a reconectar gratuitamente servicios básicos en zonas de catástrofe, fue respaldado por el Tribunal Constitucional pese a las diferencias presentadas por el Ejecutivo al TC. Los especialistas y las empresas advierten que esta medida afectará a los costos de reconexión debido al incremento de gasto para las empresas, ya que contar con la reconexión en 48 horas estaría ligada a la contratación de nuevos equipos y específicamente para el gas. Se requiere verificar previamente que las instalaciones sean seguras, nos explica más detalles Rafael Romero, académico de la Facultad de Economía y Negocios de la Universidad Alberto Hurtado.
4: Lo primero que hay que aclarar es que estar en una zona de catástrofe no significa automáticamente que suba la tarifa de la luz, del agua o del gas. Hay que separar dos cosas. Una son las alzas tarifarias que ya estaban programadas por razones regulatorias y que pueden coincidir con la emergencia. Otra son los costos extraordinarios que genera una catástrofe. Por ejemplo, reparar redes, reemplazar infraestructura, movilizar cuadrillas y reconectar clientes.
3: Además, desde las organizaciones cuestionaron que el plazo sea idéntico para cualquier tipo de emergencia, siendo que a su juicio la regulación debería tener un criterio técnico según la magnitud de esta. Desde las empresas plantean una modificación legal, aunque desde el gobierno descartaron preparar una ley corta para modificar esas disposiciones. Plantearían diferencias en el gasto de la electricidad y el agua para reemplazar el plazo impuesto por la normativa a uno más flexible, sujeto a las condiciones de seguridad.
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0: Un equipo de investigadores chilenos logró observar por primera vez el comportamiento del viento solar cerca del Sol. Este estudio permitirá ampliar el conocimiento existente sobre este fenómeno, dado que se pudo realizar las investigaciones a una distancia de 0,1 unidades astronómicas del Sol, límite que antes alcanza las 0,3 unidades astronómicas. ¿Pero qué significa todo esto? ¿Por qué es importante? Bueno, el astrónomo Jaime Gianelloni explicó que este estudio permite conocer y entender qué es el viento solar.
6: Cuando hablamos de un comportamiento anómalo del Sol, no significa que el Sol esté apagándose o entrando en una etapa peligrosa que puede perjudicar para la Tierra en este caso, o que en realidad se está estudiando. Es algo mucho más específico y para la astronomía también es muy fascinante, porque el comportamiento del viento solar es muy cerca que se estudia a través de las estrellas, y en este caso nuestra propia estrella. Y para entender un poquito más, el viento solar en realidad es un flujo constante de partículas que se encuentran cargadas.
0: La investigación fue liderada por Matilde Coello Guzmán y contó con científicos de la Universidad de Santiago, Universidad de Concepción y Universidad de Chile. Además, utilizaron datos obtenidos por la sonda Parker Solar Probe de la NASA, que ha sido el objeto que más cerca ha estado del Sol. En el proceso se analizaron las denominadas inestabilidades del plasma, procesos que influyen en la transferencia de energía de las partículas del viento solar. El equipo espera que los resultados permitan comprender mejor el comportamiento del viento solar y contribuyan al estudio del clima espacial.
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0: Una feria laboral realizada en Calama reunió a cerca de 1.300 personas y ofreció casi 500 puestos de trabajo mediante 15 empresas colaboradoras de la minería.
8: La región de Valparaíso.
0: La comunidad del Liceo Poeta Vicente Huidobro de Cartagena propuso bautizar la sala taller de operaciones portuarias con el nombre del fallecido profesor Carlos Cartagena Vera, solicitud que será presentada ante el Consejo Municipal para homenajear su legado docente.
8: La región del Biobío.
0: Las obras del nuevo anfiteatro ubicado bajo el puente bicentenario en San Pedro de la Paz avanzan con miras a ser entregadas en diciembre. La iniciativa del MOP transformará el borde fluvial en un espacio cultural y recreativo comunitario.
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0: La Contraloría General de la República, a través de una auditoría financiera al Programa de Integración Urbana de Campamentos, detectó irregularidades por 239 millones de pesos por subsidios de arriendo y dentro de ellas encontró el pago a personas fallecidas. Ornella Mellado nos cuenta más sobre esto en el siguiente informe.
14: La Contraloría General de la República, a través de una auditoría financiera al Programa de Integración Urbana de Campamentos, reveló severas anomalías en la asignación y pago de subsidios de arriendo a personas que se encontraban fallecidas entre enero de 2025 y marzo de 2026. Las irregularidades en total superan los 239 millones de pesos. Dentro de los hallazgos del informe, se estableció que 168 beneficiarios se encontraban fallecidos y que la Subsecretaría de Vivienda demoró hasta 1.133 días en regularizar los datos, lo que provocó un perjuicio fiscal estimado de 110 millones de pesos. Además, se encontró que 172 beneficiarios arrendaban viviendas de familiares cercanos y que 19 mantenían contratos de arriendo con sus propios cónyuges. Este anuncio de Contraloría generó repercusiones en la esfera política del país, donde el presidente de la Comisión de Vivienda de la Cámara de Diputados, Juan Carlos Beltrán, calificó los antecedentes como una vergüenza nacional. Escuchamos a Carlos Beltrán.
15: No solamente es grave, para mí es gravísimo. Y quiero ser preciso en por qué. Aquí no hay 168 personas fallecidas a las que se le haya otorgado un subsidio, sino que son 168 familias en que el titular murió después de recibir el beneficio y el Estado sencillamente no se enteró. Siguió pagando, y eso, en cierto sentido, es más serio que un fraude puntual, porque revela que el sistema no tenía cómo saber.
14: Desde el Ministerio de Vivienda y Urbanismo se refirió el jefe de la cartera, Iván Poduje, a través de su cuenta de X, señalando que el pago de subsidios de arriendo a fallecidos ocurrió en el gobierno del expresidente Boric. Por su parte, el ente fiscalizador precisó el final de su informe que el Ejecutivo deberá concluir con el procedimiento disciplinario para determinar las eventuales responsabilidades administrativas.
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0: Con una inversión superior a los 204 millones de pesos, financiada entre el gobierno regional y el municipio, fue inaugurado el nuevo centro odontológico comunitario de Río Negro para fortalecer la atención de salud dental de sus habitantes.
8: La región de Aysén.
0: El MOP inició la pavimentación de 16,2 kilómetros de la carretera Austral en la comuna de Río Ibáñez, conectando Bahía Murta y Puente El Belga, con una inversión cercana a 70 mil millones de pesos para mejorar conectividad.

0: presidente José Antonio Kast promulgó la ley que amplía el subsidio a la tasa hipotecaria para viviendas nuevas de hasta 6.000 UF. La medida incorpora 30.000 nuevos cupos, llegando a 80.000 beneficiarios, y contempla tasas más bajas y un pie cercano al 10%. Los detalles los trae Carlos Maturana.
1: El presidente José Antonio Kast encabezó la presentación del nuevo subsidio tramo 4.000 en una actividad realizada en el conjunto habitacional de S19, Viento Norte y Sur por la puesta en marcha de FOGAES. Esto ante la acumulación de sobrestock en el mercado inmobiliario y el estancamiento del sector de la construcción. Sobre esto habla el mandatario.
2: Vamos a ordenar la casa, y ordenar la casa es ordenar el país. Y hay lugares donde se puede construir, lugares donde no se puede construir. En un borde de río no se puede construir. Y la tarea del delegado es difícil, porque uno entiende la necesidad de las personas de tener un techo. Pero nosotros queremos que tengan más que un techo, queremos que tengan un hogar, que tengan una casa.
1: Junto a los ministros de Hacienda Jorge Quirós y de Vivienda y Urbanismo Iván Poduje, el acto marcó el despliegue de la ley 21.748 para reforzar la garantía estatal, el subsidio a la tasa de interés para créditos hipotecarios de primera y segunda vivienda y contribuir a la reactivación tanto de construcción como empleo. El beneficio estará disponible a través de un llamado especial de 5.000 cupos. Como requisito, se solicitará un ahorro mínimo de 200 UF y otorga un aporte del MIMBU de 400 UF para viviendas de hasta 4.000 o 4.500 UF en zonas extremas. La estrategia busca así abordar el estancamiento del sector inmobiliario en un escenario donde se registran 99.613 viviendas nuevas sin vender en el país, un 89,4% de ellas con un precio inferior a las 6.000 UF y cerca de 170.000 viviendas con permisos de edificación aprobados. El nuevo subsidio tramo 4.000 se orienta a cubrir la oferta existente en este rango de precios, la cual representa el 71,7% del mercado actual.
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0: El Cernamec presentó una querella por femicidio frustrado tras un ataque ocurrido en Punta Arenas. El tribunal decretó prisión preventiva para el imputado y fijó un plazo de investigación de 75 días, mientras la víctima recibe apoyo psicosocial y jurídico. Hasta acá dejamos el resumen de noticias. Nos volvemos a encontrar en una próxima edición. Que estén muy bien.
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6: La 1:28.
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1: La 1:58.
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0: Las 2 y 29 minutos.
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0: 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Las 2 y 58 minutos.
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Las 3 y 30 minutos. 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

0: 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Las 3 y 58 minutos.
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2: Las 4:33.

0: 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Las 4 y 57 minutos.
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1: Las 5 y 19 minutos. 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
2: Hay historias del fútbol que nunca te contaron. 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
3: Hoy día vamos a viajar. Crucemos la cordillera juntos, agarremos la ruta 2, saliendo de Buenos Aires hacia el sur, y paremos en Quilmes, la ciudad de la cerveza más famosa de Argentina. Porque el cuento de hoy, mi estimado, tiene todos los ingredientes. Tiene un club histórico, el decano del fútbol argentino, muerto de ganas de volver a primera. Tiene dirigentes desesperados. Tiene una profecía cumplida al pie de la letra, con resultado exacto. Fíjese lo que le digo. Tiene una deuda chica, 2.000 pesos. Y tiene una señora de Chascomús que cuidaba niños de lunes a viernes y hacía otros trabajitos el fin de semana. Una bruja con nombre y apellido, Dora Bertucci, que un día de mayo de 1994 se enojó. Y cuando se enojó, condenó a un club entero a no ascender nunca más. 13 años de condena, dictó la señora. Usted ríase nomás, ríase. Pero quédese hasta el final del programa, porque le apuesto lo que quiera a que termina creyendo.

partamos por el principio, porque las historias hay que contarlas con orden. Quilmes Atlético Club, fundado en 1887, el decano del fútbol argentino, ¿ah? No cualquier club, el más antiguo de todos los que siguen compitiendo. La camiseta blanca con azul, la ciudad de la cerveza, un estadio con nombre de película, la doble visera de cemento. Ese club, señores, en 1992 se fue a la B. Y ojo con esto, porque aquí está la clave de todo. No es que se fue a la B y tocó fondo tranquilo, no. Quilmes quedó atrapado en ese purgatorio que es la B Nacional Argentina, que es una categoría, se lo digo con todo respeto, donde se juega con los dientes apretados, donde asciende uno y sufren 20. Año 93, no sube. Año 94, la desesperación ya era completa. Y cuando la desesperación es completa, mi estimado, el ser humano hace cosas raras. Atención con los nombres, que esto es historia documentada. No cuento de fogón. José Luis Meissner y Jacinto Porroni, dirigentes del club. Un día de mayo de 1994 se suben a un auto y manejan 100 kilómetros. 100 kilómetros, escuche bien. Destino, Chascomús, un pueblo de laguna, tranquilo, de esos donde no pasa nada, salvo que uno sepa a qué puerta golpear. ¿Y quién les dio el dato? El técnico, Humberto Zuccarelli, que había jugado por allá y conocía a una señora. Hilda Bertucci, 62 años, conocida en el barrio como Dora. Oficio declarado, cuidadora de niños. Oficio real, el que no se declara en ninguna parte, otro. La señora trabajaba. Y cuando en el campo argentino le dicen a usted que una señora trabaja, usted ya sabe de qué estamos hablando. El trato fue así, con números, porque a mí me gustan los números. 4.000 pesos. Estamos hablando de la convertibilidad, uno a uno. Así que hágase la idea, unos 4.000 dólares, bueno, 3.000 y tanto de la época. La mitad al contado, 2.000. Y los otros 2.000 contra entrega, contra resultado. El encargo, Quilmes peleaba el ascenso palmo a palmo con Gimnasia y Esgrima de Jujuy. Había que darle una ayudita al destino, pinchar las fotos de los jujeños y bendecir a los cerveceros. Y la señora Dora, delante de los dos dirigentes, dijo lo siguiente: palabras más, palabras menos. Esto está recogido por El Gráfico, por Infobae, por Media Prensa Argentina. Gimnasia va a perder 3-0 en Pergamino. Y Quilmes le va a ganar a Deportivo Morón. Y agregó una frase, la frase clave de todo este programa.

A esa misma hora, Quilmes jugaba con Deportivo Morón y ganaba 2-1, camino a cumplir la segunda parte de la profecía, cuando desde la tribuna vuela un petardo. Una bomba de estruendo que cae cerca del defensor Cuenca Saldívar lo hiere y el árbitro suspende el partido. Y aquí, señores, aquí se define esta historia. No en una cancha, en una oficina. Los dirigentes de Quilmes hicieron el razonamiento clásico del dirigente de fútbol, ese razonamiento que ha fundido clubes enteros. El partido no terminó, el trabajo quedó incompleto, la AFA no ha fallado, así que no pagamos. Le quedaron debiendo 2.000 pesos a la Bruja. ¡2.000 pesos! Un club que después llegó a deber 12 millones de dólares le discutió 2.000 pesos a una señora que acababa de acertar un 3-0 en Pergamino. Y Dora Bertucci, allá en su casa de Chascomús, se enteró de que no le iban a pagar y dictó sentencia. Por 13 años, Quilmes nunca va a ascender. 13 años, del 94 al 2007. Guárdeme ese número, que al final del programa vamos a hacer la cuenta juntos y le va a correr un frío por la espalda. Para ubicarnos en la época, escuche lo que reventaba los parlantes.

0: los fabulosos Cadillacs, Matador, año 94. Y en el año 94 estamos todavía porque la maldición de la señora Dora no perdió el tiempo. ¿Ah? Empezó a trabajar al tiro. Primer dato. El partido suspendido contra Morón se reanuda. Quilmes iba ganando 2-1. ¿Se acuerda? Bueno, Morón lo dio vuelta y ganó 3-2. El primer partido después de la deuda, perdido. Después vino el reducido, esa lotería que inventaron los argentinos para definir ascensos, y Quilmes quedó afuera a manos de Instituto de Córdoba. Año 94, cerrado con fracaso. Y ahora, mi estimado, le voy a leer la lista, porque esto hay que leerlo como lista, como letanía, como se leen las cosas tristes. Usted vaya contando con los dedos.
1: 1997, afuera del octogonal, lo elimina Belgrano de Córdoba. 1998, semifinal del reducido, Quilmes de local, 0-2 con Aldo Civi. 1999, iba ganando 3-1 en Rafaela, faltando nada, empate 3-3 y a la casa. Y entonces empiezan las finales, señores, porque lo cruel de esta maldición es que no eliminaba a Quilmes temprano, no, lo dejaba llegar, lo dejaba oler el asado y le cerraba la puerta en la nariz. Final con Huracán, perdida. Final con Los Andes, perdida. Promoción con Belgrano, perdida. Final con Banfield, 2001, aquella del 6-3 en el global que todavía duele en la ciudad cervecera, perdida. Y otra promoción más con Belgrano, perdida en el último minuto, en el último minuto. Cinco finales, cabros. Cinco finales perdidas al hilo. Yo he visto equipos malos toda mi vida y los equipos malos no llegan a las finales. Esto era otra cosa. Esto era un equipo que llegaba siempre y perdía siempre. Pregúntele a cualquier estadístico cuánto es la probabilidad de perder cinco finales seguidas. Ahora pregúntele al hincha de Quilmes. El hincha de Quilmes no habla de probabilidades. El hincha de Quilmes a esa altura ya hablaba de Dora. Y aquí viene el detalle que convierte esta historia en tragedia griega. Porque usted estará pensando, bueno, que le paguen los 2.000 pesos y listo, asunto arreglado. Claro, eso mismo pensaron en el club. Hubo dirigentes y hinchas dispuestos a pasar la plata, a pedir disculpas, lo que fuera. Fueron a buscar a la señora Dora Bertucci. Murió el 21 de diciembre de 1996, un día después de cumplir 65 años. Se fue de este mundo con la deuda impaga y la maldición andando. Ya no había a quien pagarle, ¿me entiende? La cuenta quedó abierta para siempre. Y cuando los enviados del club llegaron a Chascomús preguntando por ella, los recibió una sobrina. Y esa sobrina, señores, dijo una frase que debería estar en los libros, una frase de una frialdad magnífica. Dijo: mi tía se murió, pero con mi tía también se murió Quilmes. Suerte y buen viaje. Suerte y buen viaje. Ni un abogado le redacta algo más lapidario. ¿Y qué hace un club cuando el más allá le cierra la puerta? Prueba por otro lado, pues. El año 2002, un documental de televisión por cable hizo pública la historia y la maldición pasó de secreto de camarín a fenómeno nacional. Argentina entera hablaba de la bruja de Quilmes. Y el club, de puro desesperado, contrató a otro especialista, Donaldo, un brujo con pergaminos. Porque dicen que el ascenso del 91 se consiguió gracias a un trabajo suyo con los botines de la Tortuga Gómez. Palabra de la época, yo transmito nomás. Donaldo llegó antes de la promoción del 2002 con toda la parafernalia. Prendió una vela gigante en el vestuario, retiró tres camisetas, la 2, la 6 y la 9, y dio su pronóstico. Ganan el primer partido, empatan el segundo. ¿Y saben qué? Ganaron el primero con gol de Alayes. Guárdeme ese apellido también. Pero perdieron el segundo y no ascendieron. ¿Y saben qué más? A Donaldo le habían prometido 1.500 pesos si resultaba. Y como no resultó, tampoco le pagaron. Le quedaron debiendo a dos brujos, señores. A dos. Hay gente que no aprende ni a la segunda, se lo digo yo. Vamos a una pausa. No se me vaya, que a la vuelta este cuento se va derecho al cementerio. Y le juro que es literal.

mayo de 2001. Préstele atención a la escena porque es de película argentina de esas buenas. Un Peugeot 306 gris sale de Quilmes con tres dirigentes adentro: Enrique Stubolini, Mario De Bellis y Gustavo Schenone. Tres señores de club, gente seria, con firma en el banco. Destino: Chascomús, otra vez. Pero ya no van a la casa de la señora Dora, van al cementerio. Tumba número 760. Anótela, que esa tumba es hoy patrimonio del fútbol sudamericano. Ahí está enterrada Hilda Dora Bertucci. Y ahí llegaron los tres dirigentes con flores y con un banderín del club. Flores y un banderín, señores, a pedirle perdón a una bruja muerta. Y para que usted no crea que esto es leyenda mía, le leo la declaración textual de Stubolini a la prensa, que hay que ser valiente para decirla. Es cierto que existió esa bruja y que tratamos de localizarla. Un dirigente de fútbol reconociendo en un diario que fue a negociar con el más allá. Eso, mi estimado, no se ve todos los días. Resultado inmediato. Esa misma tarde, bajo un aguacero bíblico, Quilmes empató sin goles con Nueva Chicago y siguió afuera, porque las maldiciones parece no atienden reclamos de corbata. Y aquí es donde esta historia se pone linda de verdad, porque el perdón no lo consiguió un dirigente, el perdón lo consiguió un hincha, uno de a pie. Rodolfo Acosta, hincha cervecero de toda la vida, que un día agarró y se fue solo a Chascomús. 100 kilómetros, los mismos 100 kilómetros del pecado original, pero al revés. Los del pecado fueron a comprar, él iba a pagar. Y se paró frente a la tumba 760 y le habló a la señora. Así, como le estoy hablando yo a usted. Le dijo: Dora, perdonanos. No fue nuestra culpa, fue culpa de los dirigentes de la época. Si nos ayudás a salir de esta maldición, vengo yo mismo y te adorno el sepulcro con los colores del equipo. Fíjese en el detalle, no le ofreció plata, le ofreció los colores. El hincha entendió lo que los dirigentes nunca entendieron, que a la señora no le dolían los 2.000 pesos, le dolía el desprecio. ¿Y qué pasó después? Me pregunta usted. Le doy los números, porque yo sin números no trabajo. El Quilmes de Gustavo Alfaro, un equipo irregular, con el técnico al borde del despido en más de una ocasión. Al borde del despido, ¿ah? Acuérdese de esto la próxima vez que pidan cabezas en su club. Ese equipo agarró y cerró el campeonato con 6 triunfos, 3 empates y una sola derrota. Se metió en la final por el ascenso. ¿Y contra quién? Argentinos Juniors, el semillero del mundo, el gran favorito. Partido de ida, centro al área, sale mal el arquero y a los 12 minutos del segundo tiempo aparece el apellido que le pedí que guardara. Agustín Alayes, cabezazo, 1-0. El mismo Alayes del gol inútil de la promoción del 2002, pero esta vez la historia venía con otro libreto. Y la revancha, señores, fue el 6 de julio de 2003 en Cancha de Ferro. 15.000 cerveceros en las tribunas, que para un club del ascenso, endeudado y embrujado, es una enormidad. 90 minutos defendiendo un gol con el alma, con las uñas, con los recuerdos de 5 finales perdidas apretados en la garganta. 0-0 final. Y pitazo. Y ascenso. Quilmes a primera después de 12 años, señores. Se acabó. El decano volvía a primera y en la ciudad de la cerveza no quedó nadie sentado. Y Rodolfo Acosta cumplió. Como no iba a cumplir él, si esta historia entera es sobre cumplir. Volvió a Chascomús y pintó la tumba de la señora Dora de azul y blanco, los colores de Quilmes. Y volvió 4 veces más a visitarla. Cuando Quilmes clasificó a la Copa Libertadores, ¿sabe lo que hizo? Le llevó un póster del equipo a la tumba. Un póster a una bruja. Si eso no es el fútbol, mi estimado, yo no sé qué es. Y ahora hagamos la cuenta que le prometí al principio. La señora dijo, 13 años, del 94 al 2007. Quilmes ascendió el 2003, 9 años. ¿La maldición falló? No, pues, la maldición no falló. La maldición fue perdonada. Se levantó antes de plazo, por buena conducta del hincha y con los intereses pagados en pintura azul y blanca. Pausa breve y volvemos. Porque esta historia tiene primos por todo el mundo.

Y usted me dirá, ya Marcelo, bonito el cuento, pero es una rareza argentina. No, mi estimado, no. El fútbol mundial está lleno de cuentas impagas convertidas en leyenda. Le doy tres, cortitas, para que vea que esto es un género en sí mismo. La más famosa de todas, Bela Gutmann y el Benfica. Año 1962, el húngaro les gana dos Copas de Europa seguidas a las Águilas de Lisboa, va y pide su aumento y no se lo dan. Y Gutmann, al portazo, dicta la suya. En 100 años, Benfica no volverá a ser campeón de Europa. Vaya usted a contar, señores, las finales europeas que ha perdido el Benfica desde 1963 hasta el día de hoy. Todas. Todas las ha perdido. Los jugadores han ido a rezarle a la estatua de Gutmann antes de las finales. No ha resultado. Esa condena sigue corriendo y a este paso se cumple entera. Segunda, América de Cali, Colombia. Año 48, un señor llamado Benjamín Urrea, contrariado con la profesionalización del club, dejó caer un nunca serán campeones, que los caleños llamaron la maldición del garabato. ¿Sabe cuánto duró la sequía? 31 años. Hasta el 79 no salieron campeones. 31 años, para que después me digan que estas cosas se arreglan en una temporada. Y la tercera me encanta, porque involucra un mundial. Carlos Bilardo y la selección argentina. Antes del 86, el cuerpo técnico le hizo una promesa a una virgencita del norte. Ganaron el mundial con Maradona en estado de gracia y con la fiesta. La promesa se les olvidó. Argentina se pasó décadas sin ganar nada, mi estimado. Hasta que años después alguien dijo, oiga, ¿y si vamos a pagar lo del 86? Fueron, pagaron. Saque usted sus conclusiones. ¿Existen las maldiciones? Mire, yo soy hombre de estadísticas, de archivo, de hemeroteca. Yo no creo en brujas, pero el fútbol no es un deporte racional. El fútbol es pura fe. Fe en que este año sí, fe en el pibe de la cantera, fe en el tecito de la abuela a las 5. Y donde hay fe, mi estimado, las palabras pesan. Por eso la moraleja de Chascomús no es esotérica. Es de almacén de barrio, de libreta de fiado. Las deudas se pagan. Se pagan en plata y si no, se pagan en finales perdidas. Y así termina el cuento de hoy. La historia de la señora que cuidaba niños en Chascomús y que paró el tiempo en Quilmes durante 9 años. La historia de una deuda de 2.000 pesos que costó 5 finales. Y la historia de un hincha, Rodolfo Acosta, que entendió antes que nadie que las cuentas del corazón no prescriben. Yo le dije al principio del programa que usted iba a terminar creyendo. No sé si en brujas, mi estimado, pero en esto sí, en que el fútbol guarda memoria de todo, de los goles, de las finales, de las promesas y de las deudas, sobre todo de las deudas. La próxima semana, la máquina del tiempo parte de nuevo con otra historia de esas que ya no se cuentan. Los espero aquí mismo, a la misma hora, por esta misma radio. Y ya sabe, trate bien la pelota, trate mejor los recuerdos y pague sus cuentas. Mire que en Chascomús hay testigos de lo que pasa cuando no. Esto fue Colistas. Un abrazo grande, cabros, y hasta la próxima.

0: 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Es tu tarde. Las 6 y 5 minutos.
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3: Hola, ¿cómo están? Les saluda María Belén Araya y les doy la bienvenida a este informe de noticias, donde hablaremos sobre que el Ejecutivo defiende la participación del presidente José Antonio Kast en el Foro Madrid de extrema derecha tras reparos transversales. Hablaremos además del megaproyecto de planta de amoníaco verde en Magallanes, que logra su aprobación ambiental. Vuelve el gabinete de la primera dama. Pia Adriasola articulará agenda social junto al Ministerio de Desarrollo Social.
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3: El gobierno oficializó la restauración del gabinete de la primera dama dentro de la estructura institucional de la Presidencia de la República. La medida fue formalizada por medio del director administrativo de la presidencia, Julio Férez, devolviendo las operaciones y respaldo institucional para las labores que empleará Pia Adriasola. Las gestiones de las que se encargará el equipo se centrarán en el apoyo a la infancia, el fortalecimiento de las familias de acogida, la agenda de las mujeres y el bienestar de los adultos mayores. El trabajo se realizará en coordinación con el Ministerio del Desarrollo Social, así lo señaló la jefa de la cartera, María José Wolf.
4: Por supuesto que es relevante, son tantos los desafíos que tiene nuestro país que el poder contar con la primera dama y con un equipo que estén abocados a la superación de la pobreza y a dar mejores oportunidades a los niños, a las personas con discapacidad y a las personas mayores es algo que queremos respaldar y en lo cual podremos ir avanzando como país.
3: Tras la noticia, distintos sectores políticos no mostraron mayor intriga ante la restauración. Sin embargo, Arturo Barrios, del PS, reconoció dentro de su clausura la reivindicación feminista, mientras que Johannes Kaiser reconoció a primeras damas que tuvieron un rol relevante.
5: Me parece muy bien, me parece que está en el marco de lo que es la tradición republicana de nuestro país. Muchos recuerdan todavía con mucho cariño a Nitti Markmann, en su momento la primera dama que llegó a la Antártica incluso.
6: La verdad es que yo tengo la impresión que en el ámbito de la primera dama, en fin, hay una serie de luchas feministas que se hacen ver, pero yo no le brindo un sentido más que una restauración que ha hablado este gobierno, que a mí me parece.
3: Recordar que en 2022, durante el gobierno de Gabriel Boric, el cargo de primera dama fue disuelto por Irina Caramanos, lo que provocó que distintas fundaciones públicas fueran derivadas a otros ministerios y servicios. El equipo asesor quedó conformado por Miguel Rojas en la jefatura de gabinete y Emilio Silva a cargo del área territorial. La estructura se completa con las periodistas Catalina Aristilla y Paula Elizalde, además de la asesoría de la ex constituyente María Gatica, quien estará a cargo de la gestión de agenda, despliegue en terreno y protocolo.
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3: El Banco Central anunció nuevas versiones de las monedas de 10 y 50 pesos que se incorporarán gradualmente a la circulación. El organismo aclaró que se trata de un cambio tecnológico y que ambas mantendrán su valor. En ese sentido, la gerente tesorera del Banco Central, Cecilia Feliu, señaló que el costo de fabricación será de un 70% menos.
2: Pero sí sabemos que son mucho más baratas de producir respecto a las que teníamos hasta ahora, que las que son de aleación de metales de cobre, como están hechas las monedas actuales, y esa diferencia es de 50% en promedio, entre la de 10 y la de 50, siendo la de, en el caso de la de 50 la que tiene la mayor diferencia de precio, que es de 70%, y la de 10 es del orden de 30%, la diferencia de menor costo de fabricación.
3: La moneda de 50 pesos conservará su diámetro de 25 milímetros y su diseño habitual, pero reducirá su peso de 7 a 6,5 gramos. Este nuevo ejemplar comenzará a circular en octubre de este año. En tanto, la moneda de 10 pesos será más pequeña, pasará de 21 a 18,7 milímetros de diámetro y tendrá un peso de 3,45 gramos, además de canto liso. Su incorporación está prevista para enero de 2027. El gerente general del Banco Central, Luis Herrera, indicó que la iniciativa además tiene como objetivo asegurar que el efecto utilizado siga disponible en todo el país.
9: Yo creo que la mayor parte de las personas, cuando reciben la nueva moneda de 50 pesos, les va a costar mucho distinguirla de la antigua. Efectivamente, un poquito más liviana, pero mínimo. Por lo tanto, es muy fácil de reconocer. Y en el caso de la de 10 es un poco más pequeño, pero también tiene el mismo diseño, entonces también nuevamente es muy fácil de reconocer. No hay país o banco central que haya eliminado el efectivo, sino que conviven estos medios de pago y hay segmentos de la población y ciertas transacciones, ciertos volúmenes de transacciones donde las personas siguen usando efectivo.
3: Por último, el Banco Central explicó que las nuevas monedas llegarán gradualmente a través de los canales habituales, por lo que las personas no tendrán que acudir a bancos para cambiarlas.
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3: El diputado Sebastián Videla presentó un proyecto de resolución para evaluar la creación de la región del Loa, buscando mayor descentralización e inversión pública para Calama, San Pedro de Atacama y Ollagüe.
1: La región de O'Higgins.
3: La PDE investiga el homicidio de una mujer de 57 años que murió apuñalada al interior de su almacén en Pichidegua. El Ministerio Público indaga como principal sospechoso a una persona de su entorno familiar.
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3: La realización del Foro Madrid en Santiago abrió tensiones en el oficialismo. Evópolis y sectores de Chile Vamos pidieron al presidente Kast restarse del encuentro para no polarizar, mientras que el gobierno y republicanos defendieron firmemente su derecho a participar. Carlos Maturana nos cuenta al respecto en el siguiente informe.
17: La realización del Foro Madrid el próximo 3 de septiembre en Santiago desató tensiones en el oficialismo. La confirmada asistencia del presidente José Antonio Kast generó reparos en Chile Vamos, donde temen que el perfil conservador e ideológico de la cumbre profundice las divisiones del sector, entendiendo que este encuentro es de ultraderecha. Desde el Ejecutivo defendieron la presencia del mandatario en el encuentro internacional. El subsecretario del Interior, Máximo Páez, aseguró que es consistente que en su calidad de presidente de la República pueda participar no solamente en este foro, sino que en cualquier foro en el que él pueda dar a conocer su visión respecto al país.
15: Esto nos parece que es perfectamente posible y consistente que en su calidad de presidente de la República y no estando organizado por el gobierno pueda participar no solamente en este foro, sino en cualquier foro en el cual él pueda dar a conocer su visión respecto del país.
17: En la vereda opuesta, Evópolis se restó del evento y recomendó al mandatario no asistir. En el partido argumentaron que la investidura presidencial es un rol de Estado, advirtiendo que involucrarse en debates sobre la batalla cultural polariza y daña la convivencia de la coalición de gobierno. El senador Matías Walker también se refirió al respecto.
18: Y me parece mal que el presidente asista a un foro que está marcado por la extrema derecha, por la intolerancia, por principios que no son los de la democracia moderna, con líderes que más bien proponen la segregación. Es muy importante que el presidente Kast no le hable al 23% que lo apoyó en la primera vuelta, sino que le hable al 58% que votó por él en la segunda vuelta.
17: Por su parte, el Partido Republicano respaldó la cita y valoró abrir estos espacios de debate pese a los roces internos en el oficialismo. Parlamentarios del sector confirmaron su participación en la cumbre, que contará además con la asistencia del líder de Vox, Santiago Abascal.
3: La Comisión de Evaluación Ambiental de la Región de Magallanes aprobó el desarrollo de un megaproyecto que busca instalar una planta de amoníaco verde en las comunas de Punta Arenas, Laguna Blanca y San Gregorio. Marcos Culca, director ejecutivo de la Asociación Chilena de Hidrógeno, entregó más detalles del proyecto.
19: Es una muy buena señal desde el país, desde Chile hacia el mundo, poder mostrar que estamos en condiciones de la aprobación de proyectos de gran escala, desarrollo de esta industria, donde tenemos más de 17 proyectos hoy día operando a nivel nacional en distintas partes del territorio, en diversas industrias, y con esta inversión en carpeta de 11.000 millones de dólares completamos un total de 15.000 millones de dólares de potencial inversión, lo que obviamente es una muy buena noticia para el país. A nivel mundial, esta industria sigue avanzando, China con 1.400.000 toneladas de producción.
3: El proceso de evaluación ambiental se extendió durante 2 años y 1 mes y tras el visado, el proyecto tiene el propósito de producir amoníaco a partir de hidrógeno verde, con la construcción de una planta de procesos, una planta desaladora de agua de mar, un parque eólico compuesto por 194 aerogeneradores, además de un puerto multipropósito para terminal marítimo para el almacenamiento y exportación de productos. Sobre esto habló el subsecretario de Energía, Hugo Briones.
20: El proyecto permitirá producir sobre 270.000 toneladas anuales de hidrógeno verde y aproximadamente 1,3 millones de toneladas de amoníaco verde para exportación. Asimismo, contempla la contratación de cerca de 4.000 trabajadores durante su construcción y 1.700 durante su operación. La aprobación de este proyecto, el más alto en términos de inversión, da cuenta de que nuestro país va por el camino correcto en el desarrollo hacia una economía más verde e integral, donde este tipo de iniciativas también generan empleos de calidad.
3: ¿Qué es el amoníaco verde? Bueno, es un químico que se utiliza para la fabricación de fertilizantes, combustible marino de buques de carga y permite fabricar nitratos de amonio para explosivos utilizados en minería. Así lo explica Catalina González, investigadora del Centro de Transformación Energética de la Universidad Andrés Bello.
21: El amoníaco es un compuesto formado por nitrógeno e hidrógeno. Tradicionalmente, para producirlo se usa hidrógeno obtenido a partir de combustibles fósiles. Por lo tanto, es un proceso que genera altas emisiones de dióxido de carbono. Cuando hablamos de amoníaco verde, la principal diferencia es que su producción es que el hidrógeno se obtiene mediante electrólisis del agua utilizando electricidad proveniente de fuentes renovables como la energía solar o eólica. Y a su vez, la energía que se usa en todo el proceso proviene de energías renovables.
3: El inicio de la construcción se prevé para 2027 con fecha de término para el segundo semestre de 2030. Durante la etapa de construcción, el proyecto requerirá aproximadamente de 4.000 trabajadores, mientras que para su operación se necesitarán 1.800 personas, lo que implica una amplia oferta de empleo para la zona.
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3: El Ministerio de Educación mantiene abierto el proceso de postulación al Sistema de Admisión Escolar 2027 hasta este 27 de agosto. El trámite es obligatorio solo para quienes requieran cambiar o ingresar por primera vez a un colegio. Ornella Mellado nos cuenta más al respecto en el siguiente informe.
22: El Ministerio de Educación mantiene abierto el periodo principal de postulaciones al SAE 2027 para establecimientos públicos y particulares subvencionados. El proceso estará disponible hasta las 14 horas de este 27 de agosto. El trámite está dirigido a quienes ingresan por primera vez al sistema, no tienen continuidad en su colegio o buscan cambiarse voluntariamente. Quienes sigan en su establecimiento actual no deben realizar ninguna gestión o podrán perder su matrícula. Si un alumno queda asignado en un nuevo colegio, pierde automáticamente el cupo en el anterior, incluso si luego rechaza la asignación. Por ello, solo se debe postular ante una decisión firme de cambio. La postulación se realiza totalmente en línea en el portal del SAE y los apoderados deben ordenar los colegios según su preferencia, enviar la solicitud y descargar el comprobante antes del cierre.
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3: La Municipalidad de Alto Hospicio anunció un operativo de inscripción para 400 cirugías gratuitas de esterilización de gatos este viernes 28 de agosto en la Plaza de Armas, dirigido a vecinos de Alto Hospicio con hasta 60% en el registro social de hogares.
1: La región de Valparaíso.
3: El nacimiento de un potrillo en plena vía pública del Cerro Placilla generó preocupación entre vecinos de San Antonio por la proliferación de equinos sueltos, ante lo cual el municipio evalúa nuevas medidas de control.
1: La región de Antofagasta.
3: La autoridad sanitaria realizará 100 fiscalizaciones previas a fiestas patrias en Antofagasta, inspeccionando carnicerías, supermercados, frigoríficos y fábricas de empanadas para resguardar la salud pública.
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0: Una nueva encuesta a Plaza Pública de CADEM reveló una caída en el respaldo a la agenda de seguridad, donde un 58% pide retirar el proyecto. Asimismo, el rechazo al nuevo estado de excepción llegó al 51% y la desaprobación presidencial subió al 59%. Ornella Mellado nos trae más información sobre el sondeo. Hola Ornella, ¿cómo estás?
1: Muy buenas tardes, sí. Tal como escuchábamos, una nueva edición de la encuesta Plaza Pública CADEM evidenció un retroceso en el apoyo a la agenda de seguridad impulsada por el Ejecutivo. El respaldo se situó en un 41%, mientras que un 58% de las personas consultadas manifestó que el gobierno debería retirar la iniciativa. La propuesta de crear un nuevo estado de excepción obtuvo un 51% de desacuerdo frente a un 41% de apoyo. Asimismo, la medida se posicionó como la menos prioritaria para la ciudadanía frente a la delincuencia. Guillermo Bustamante, analista político y académico de la Facultad de Comunicación de la Universidad de los Andes, se refirió al respecto.
2: Parece ser que el agotamiento legislativo que se está llevando a cabo hoy en día no es motor para la ciudadanía. Otro dato relevante que muestra esta última encuesta está más bien en el plano internacional, en donde se vuelve a instalar una controversia por la candidatura de Michelle Bachelet a la ONU, candidatura que Chile no apoya oficialmente, pero que sí la mayoría de un 53% cree que es prudente retirar la postulación considerando los resultados preliminares.
1: Las mayores prioridades ciudadanas se enfocan en aumentar penas por reclutamiento de menores, sancionar con más fuerza los delitos graves cometidos por adolescentes y agilizar la expulsión de extranjeros con antecedentes penales. El sondeo también reflejó el impacto del debate en la evaluación del presidente José Antonio Kast, cuya aprobación cayó al 37% y su desaprobación escaló al 59%. Finalmente, la medición consultó sobre la candidatura de Michelle Bachelet a la Secretaría General de la ONU, donde un 53% consideró que debería ser retirada.
0: Muchas gracias, Ornella, que estés muy bien.
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0: La zona se integrará a las mesas regionales de seguridad rural para levantar diagnósticos y coordinar medidas frente a los principales problemas delictivos que afectan a los sectores campesinos de Chillán y sus comunas vecinas.
3: La región de los Lagos.
0: La Municipalidad de Puerto Montt entregó una subvención de 40 millones de pesos a la Fundación Síndrome de Amor, aporte que beneficiará a más de 50 familias y fortalecerá el acompañamiento a niños y cuidadores.

0: Servicio Nacional del Consumidor y en coordinación con Cernatur iniciaron un plan de fiscalización a centros termales del país, comenzando en la Araucanía y Los Ríos, para luego extenderse a las demás regiones. El objetivo principal es comprobar el cumplimiento de la Ley del Consumidor, exigiendo transparencia en la publicación de precios de entradas y servicios adicionales, además de información clara sobre el uso del recinto. Estefan Larenas, presidente de ODECU, se refirió al respecto.
1: Ahora, en ese contexto, lo importante es que esta fiscalización tenga consecuencias, que se corrijan rápidamente los incumplimientos y que los casos graves lleguen a la justicia y que los resultados sean públicos para que todo el mundo sepa posteriormente qué elegir, cuál es el centro termal que cumple con todo.
0: En materia de seguridad, se inspecciona la señalización de salidas de emergencia, protocolos por escrito, presencia de salvavidas, demarcación de profundidad y condiciones de infraestructura como pisos antideslizantes en camarines y bordes de piscinas. Los recintos con faltas graves arriesgan multas de hasta 300 UTM, que son alrededor de 21 millones de pesos, cifra que puede escalar a 2.250 UTM. Aproximadamente 161 millones de pesos, si los incumplimientos comprometen la salud o seguridad de los usuarios.
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0: Efesur confirmó que a fines de septiembre se retomarán las obras de desnivelación en el cruce Santa Sofía de Chiguayante. Los trabajos concluirán en 2028 sin interrumpir el servicio de trenes. Y hasta acá dejamos el resumen de noticias. Nos volvemos a encontrar en una próxima edición con más informaciones. Que estén muy bien.
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7: Las 6 y 31 minutos. 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

0: 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Las 6 y 58 minutos.
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